0: y a quién me va a llevar, ¿ah?
1: Nacionales.
2: Nacionales.
1: Jorge Macri presentó Vax, una asistente de inteligencia artificial para agilizar las consultas de trámites y servicios. La nueva plataforma del gobierno porteño habilita reclamos, turnos médicos, consultas de faltas viales y acceso a documentación con texto o voz, y busca simplificar la interacción digital de los vecinos con la administración local. El jefe de gobierno porteño, Jorge Macri, lanzó este jueves Vax, una plataforma de inteligencia artificial conversacional que reúne a los principales servicios de la ciudad de Buenos Aires en una única aplicación. La herramienta permite a los vecinos iniciar reclamos, sacar turnos médicos, consultar infracciones y acceder a documentación a través de texto o voz en lenguaje natural.
3: Información general.
2: Información general.
1: El Partido Justicialista Federal prepara un acto en el norte y busca adhesiones lejos de la interna kirchnerista. Será en agosto en una provincia que aún no está definida. Las opciones son Jujuy y La Rioja. El esquema pretende hacerse fuerte en el interior y esquivar las peleas bonaerenses. El Partido Justicialista Federal prepara un nuevo acto en el esquema político en el norte del país, después de la presentación en sociedad en Parque Norte, en Ciudad de Buenos Aires, y un segundo paso en Concepción del Uruguay, Entre Ríos. El tercer eslabón de la recorrida será una de las provincias del Norte Grande. Los dos lugares que están en agenda son Jujuy y La Rioja.
3: Deportes.
2: Deportes.
1: El gobierno oficializó más de 170 despidos de la Comisión de Energía Atómica. El nuevo vocero presidencial, Adrián Rabier, precisó que el organismo redujo su estructura en un 57,83%, pensando en un esquema de 645 cargos, uno de 272. Los trabajadores se manifestaron pacíficamente en reclamo de la renovación de la totalidad de los contratos. Más de 170 empleados de la Comisión Nacional de Energía Atómica fueron notificados del cese de sus funciones en una nueva fase de ajuste del gobierno nacional.
3: Nacionales.
2: Nacionales.
1: Las claves del gobierno para la reelección en 2027, el efecto Adorni y el factor Bullrich. En el oficialismo aseguran que la fragmentación de la oposición y la definición del sistema electoral incidirán en el desarrollo de la elección. Con los cambios en el gabinete y en particular tras la salida de Manuel Adorni, el gobierno parece haber recuperado la energía para trabajar en la consolidación de un nuevo mandato del presidente Javier Milei rumbo a 2027. En el marco de los esfuerzos por ordenar la política, en el oficialismo identifican distintos factores, entre los que se destacan la economía, el sistema electoral y la realidad de la oposición.
3: Información general.
2: Información general.
1: El PRO se enfoca en la agenda parlamentaria tras la salida de Adorni y el nuevo rol de Santilli. Los presidentes de los bloques en diputados y el Senado, Cristian Ritondo y Martín Corlin, se reunieron ayer para coordinar los próximos pasos a seguir. Tras el desembarco de Diego Santilli en la jefatura de gabinete, el PRO busca dar una vuelta de página en las esquirlas que dejó el tratamiento parlamentario en torno a la figura del ahora exfuncionario Manuel Adorni. El jefe del bloque de la bancada amarilla en Cámara de Diputados, Cristian Ritondo, se reunió con el presidente del bloque en el Senado, Martín Corlin Lara, para definir los próximos pasos a seguir en el Congreso y la posibilidad de insistir con la ley de inviolabilidad de la propiedad privada.
3: Deportes.
2: Deportes.
1: Estados Unidos le ganó a Bosnia y clasificó a los octavos de final del Mundial. Estados Unidos mantuvo su buen nivel en el Mundial 2026 y derrotó a Bosnia 2-0 en un partido en el que gozó de gran efectividad para clasificarse a los octavos de final. El primer gol fue convertido por Folarin Balogun con un disparo bajo a los 44 minutos de la primera etapa, mientras que Malkit Tillman sentenció el triunfo a los 36 del segundo tiempo. Además, de local, terminó el partido con 10 hombres y sufrirá una gran pérdida de cara a la próxima instancia, ya que el delantero Folarin Balogun...
3: Nacionales.
2: Nacionales.
1: El gobierno sigue buscando mover la primera pieza del plan reeleccionista mientras sigue el ruido por el caso Adorni. Karina Milei colocó la reforma electoral como prioridad para tratar de retomar la iniciativa en el Congreso. El oficialismo considera que eliminar las PASO favorecería su juego para 2027 y perjudicaría a la oposición. Entre tanto, suma datos de impacto a la causa del ex jefe de

0: Gabinete. El gobierno colocó al Congreso en el centro de la movida que imagina debería ir dando vuelta de página por el caso Adorni, a pesar de que suma novedades que refuerza el pronóstico de un llamado a indagatoria. En esa línea, la instrucción que recibieron los legisladores del oficialismo fue precisa: avanzar con un puñado de proyectos entre los que se asoma, como dato central, el trabado proyecto de reforma electoral. Esta iniciativa, y en especial el interno de eliminar las elecciones primarias, constituye la primera pieza del plan reeleccionista de Javier Milei.
1: Información general.
2: Información general.
0: El gobierno pone a prueba la nueva etapa de diálogo con los aliados. La Casa Rosada busca eliminar las PASO, pero el PRO y la Unión Cívica Radical ya anticiparon que las quieren mantener. Menos de un día después de haber dado inicio a lo que esperaba sea un relanzamiento de la gestión, el presidente Javier Milei fijó los objetivos parlamentarios que tiene en mente para el corto plazo. Pero esta nueva etapa de diálogo con los aliados encontrará su primera prueba de fuego en el debate sobre la reforma electoral. Se trata de una de las iniciativas que el mandatario nacional tiene en carpeta desde ya hace mucho tiempo, pero que nunca pudo avanzar hasta el momento por las diferencias con el resto de los espacios en el Congreso. Luego de tomarle juramento a Diego Santilli como jefe de gabinete, el líder libertario encabezó una reunión en Casa Rosada con todos los diputados y senadores de su bloque, en la que explicó cuáles son los proyectos que pretende que se aprueben primero.
1: Deportes.
2: Deportes.
0: Histórica remontada de Bélgica ante Senegal para meterse en octavos de final del Mundial. Bélgica le dio vuelta al partido a Senegal 3-2 en el Estadio Seattle y se metió en los octavos de final del Mundial 2026, donde estará esperando por Estados Unidos. Sobre el final del segundo tiempo, Romelu Lukaku a los 41 minutos y Yori Stielsman a los 44 sorprendieron a Senegal y empataron el marcador para ir a la prórroga. Y en el final del encuentro, el mismo Tielesman puso el 3-2 desde los 12 pasos.
2: Nacionales.
0: El jefe del gabinete porteño brindó un informe a la legislatura. Tenemos una ciudad sin piquetes, manteros ni ranchadas. Gabriel Sánchezini se presentó en el Parlamento de la Ciudad de Buenos Aires y realizó el balance del primer semestre, en el que hizo foco en el orden como política central de la gestión. Gabriel Sánchezini presentó el informe semestral de la gestión del gobierno porteño en la legislatura de la Ciudad Autónoma de Buenos Aires en una sesión especial presidida por el jefe de gabinete, donde expuso los avances del plan general del gobierno impulsado por el jefe de gobierno Jorge Macri y colocó el orden público como el eje vertebrador de la administración durante los primeros 6 meses del año. Tenemos una ciudad sin piquetes, sin manteros y sin ranchadas.
1: Información general.
2: Información general.
0: El presidente argentino Javier Milei canceló su viaje a Estados Unidos y se enfoca ahora en la agenda local. Aunque en Casa Rosada se evalúa una visita para participar de las celebraciones por el Día de la Independencia estadounidense, el presidente finalmente permanecerá en el país. El presidente Javier Milei finalmente no estará viajando a Estados Unidos para participar de las actividades por el Día de la Independencia el próximo 4 de julio. Si bien la posibilidad fue analizada en los últimos días dentro del gobierno, fuentes oficiales confirmaron que el mandatario mantendrá su agenda en la Argentina y priorizará los compromisos previstos para la próxima semana.
1: Deportes.
2: Deportes.
0: Soy 200% argentino. Pochettino sorprendió a los periodistas tras clasificar a Estados Unidos a octavos de final del Mundial. El técnico nacido en Santa Fe logró su pase a la siguiente ronda tras imponerse a Bosnia 2-0. Bélgica será su próximo rival. La noche de clasificación para octavos de final del Mundial fue el escenario donde Mauricio Pochettino, seleccionador de Estados Unidos, protagonizó un episodio singular en la rueda de prensa posterior al triunfo 2-0 frente a Bosnia y Herzegovina en Santa Clara. Consultado sobre si sentía algo de nacionalidad estadounidense tras el avance en el torneo, el entrenador dejó una rotunda declaración: soy 200% argentino, me siento argentino al 200%, dijo Pochettino.
1: Nacionales.
2: Nacionales.
0: Senado. El oficialismo buscará sesionar el próximo miércoles con el temario que quedó pendiente. En tanto, la reunión de labor parlamentaria fue convocada para el mismo día, luego de la sesión que cayó por el caso Adorni. La Libertad Avanza buscará sesionar el próximo miércoles 8, pese a ser una semana marcada por el feriado del jueves 9 y el día no laborable del viernes 10. Esta semana la vicepresidenta Victoria Villarruel no convocó a una reunión de labor parlamentaria, sin embargo, tras la firme idea de la jefa de la bancada libertaria Patricia Bullrich de intentar abrir el recinto la semana que viene, en la tarde de este miércoles, fue citada la reunión de jefes de bloques para el mismo

0: miércoles 8 a las 12 del mediodía.
1: Información general.
2: Información general.
0: La Cruz Roja Argentina recaudó más de 800 millones de pesos para fortalecer la respuesta humanitaria al terremoto en Venezuela. Los fondos serán destinados al plan de acción de la Cruz Roja Venezolana, que se va a financiar a través del llamamiento de emergencia de la Federación Internacional de Sociedades de la Cruz Roja. Se recaudaron 880 millones de pesos gracias a la solidaridad de personas, empresas e instituciones de todo el país, que serán destinados a fortalecer la respuesta humanitaria ante el terremoto ocurrido en Venezuela, indicaron desde la Cruz Roja Argentina.
1: Deportes.
2: Deportes.
0: Quedaron eliminados del Mundial y una de sus máximas figuras renunció a la selección por Instagram en medio de un conflicto con el entrenador. Senegal perdió un partido increíble en la Copa del Mundo contra Bélgica en 16avos de final y las declaraciones de Pape Gueye destaparon una fuerte interna. La eliminación en 16avos de final de Senegal destapó una fuerte interna. El desenlace deportivo marcado por una derrota agónica ante Bélgica por 3-2 desencadenó una ola de tensión interna que culminó con el anuncio en redes sociales de Pape Gueye, por ejemplo, uno de los futbolistas más representativos del equipo, quien comunicó su decisión de apartarse de la selección mientras continúe el actual cuerpo técnico.
1: Nacionales.
2: Nacionales.
0: Javier Milei acelera una reforma clave. Anunció un proyecto para modificar la Carta Orgánica del Banco Central. En una reunión en Casa Rosada este miércoles, el gobierno confirmó que avanza con una iniciativa de reformar el estatuto del organismo, una de las reformas estructurales que busca impulsar en el Congreso. El presidente Javier Milei participó de una reunión en Casa Rosada con diputados y senadores de La Libertad Avanza, convocada por la Secretaría General de la Presidencia Karina Milei, con el objetivo de avanzar con proyectos que impulsa el oficialismo en el Congreso de la Nación. Durante el encuentro, el mandatario anunció que está trabajando junto al equipo de los Ministerios de Economía y Desregulación y Transformación del Estado en una propuesta de modificación de la Carta Orgánica del Banco Central de la República Argentina.
1: Información general.
2: Información general.
0: Alertaron en el Senado de la Nación por la situación de la industria textil. La Comisión de Industria y Comercio de la Cámara de Senadores de la Nación no logró pasar la firma de dos proyectos de comunicación que le exigían al Gobierno Nacional informes por la situación de la industria textil y metalúrgica. Sin números para pasar la firma, la Comisión de Industria y Comercio del Senado trató los proyectos de comunicación impulsados por la oposición para exigir informes del Poder Ejecutivo sobre la situación de la industria textil y metalúrgica. Hubo tres vocales ausentes del bloque justicialista y dos de La Libertad Avanza.
1: Deportes.
2: Deportes.
0: El presidente de Cabo Verde contó el regalo que le darán a Leo Messi en la previa del duelo ante Argentina por el Mundial. José María Neves confirmó que homenajearán al astro argentino y se mostró orgulloso por el rendimiento de su selección en la cita internacional. El presidente de Cabo Verde, José María Neves, expresó el significado histórico que representa para su nación enfrentar a la selección argentina vigente campeona del mundo en los 16avos de final del Mundial 2026. Estamos orgullosos por el desempeño que estamos teniendo en la Copa del Mundo. La participación de Cabo Verde ha captado la atención internacional, consolidando al país africano como una de las revelaciones del torneo. Además dijo que van a homenajear a Leo Messi.

¿Sabías por qué nos resfriamos más en invierno? El moco que hay en nuestro tracto respiratorio es el encargado de protegernos de los virus y bacterias responsables de resfriados, catarros y gripes. Los encargados de mover este moco son los cilios, que llevan hasta el estómago, la nariz y la boca para que sea expulsado por vía fecal, estornudos o esputo. Pues cuando nuestro cuerpo se expone a ambientes fríos o a bajas bruscas de temperaturas, los cilios reducen su velocidad, permitiendo así que los invasores tengan tiempo de pasar a través del moco y nos infecten. Algunas curiosidades de tu radio.

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0: ¿Sabías que la temporada de otoño-invierno es la mejor época para la depilación definitiva? Esta es la mejor época recomendada por los especialistas porque no hay riesgo de exposición solar y se obtienen mejores más resultados que con una piel bronceada. Otra de las razones es que debes ir a las consultas pasando algunos días sin depilarte para que la depilación pueda ser más efectiva. Esto es mejor hacerlo en otoño-invierno que en verano, donde no podemos pasar tanto tiempo sin depilarnos. Algunas curiosidades de tu radio.

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¿Qué tal, queridos amigos? Es una alegría poder compartir este momento con ustedes. En esta oportunidad seguimos con la segunda parte del tema titulado Madurez y firmeza en el Señor. Y hoy, en Claves para el Desarrollo Espiritual, vamos a tratar o vamos a ver juntos esta segunda parte de este estudio que nos ayuda a ver la importancia que tiene el líder, el discipulador, en el desarrollo de los nuevos creyentes, de los discípulos. En la primera parte de este estudio vimos cómo el apóstol Pablo utilizó todos los medios disponibles para poder llegar nuevamente a visitar a los creyentes de Tesalónica, para así ayudarlos en el crecimiento, en el desarrollo espiritual. A causa de la persecución y de las grandes dificultades que atravesó el apóstol en aquel lugar, cuando fue por primera vez y sembró la palabra de Dios, tuvo que enviar en esta segunda oportunidad a Timoteo para verificar cómo era el estado espiritual de los creyentes, y en esta segunda parte vamos a desarrollar un poquito acerca de eso. Vamos a leer Primera de Tesalonicenses, capítulo 3, del versículo 6 al 10. Pero ahora Timoteo ha vuelto de Tesalónica y nos ha traído buenas noticias de la fe y el amor que ustedes tienen. Nos dice que siempre se acuerdan de nosotros con cariño y que tienen tan

tantos deseos de vernos como nosotros los tenemos de verlos a ustedes. Por esto, hermanos, en medio de todas nuestras dificultades y aflicciones, hemos recibido mucho consuelo al saber que ustedes siguen firmes en su fe. El saber que ustedes están firmes en el Señor nos reaviva. ¿Cómo podemos dar suficientes gracias a nuestro Dios por ustedes y por el mucho gozo que a causa de ustedes tenemos delante de Él? Día y noche suplicamos a Dios que nos permita verlos personalmente y completar lo que todavía falta en su fe. Tratemos de ponernos en el lugar del apóstol Pablo. Imaginemos sus emociones. Él ya había pasado por una serie de tribulaciones y también por una gran persecución. ¿Qué cree usted que hubiera sucedido si después de todo lo que él pasó le hubiesen llegado noticias de que la iglesia de Tesalónica se había desmoronado? Si el informe era un informe negativo, un informe donde estas personas le habían dado la espalda al Señor, se habían apartado de la fe, ¿qué hubiese sucedido? Pablo seguía enfrentándose a grandes dificultades, como se puede ver en el versículo 7, que dice: por esto, hermanos, en medio de todas nuestras dificultades y aflicciones, hemos recibido mucho consuelo al saber que ustedes siguen firmes en su fe. El informe que le trajo Timoteo le produjo al apóstol un inmenso regocijo, porque este informe no solo manifestaba que los tesalonicenses estaban firmes en el Señor, sino que también le demostraba al apóstol que ellos deseaban verlo personalmente, así como él ansiaba verlos a ellos. Mientras tanto, el corazón de los creyentes estaba fijo en el Señor y estaban esperando su segunda venida. ¿Y qué podemos aprender de esto? Bueno, cuando una persona ha invertido su tiempo y sus energías en algún proyecto, no puede dejar de interesarse en él y hasta preocuparse mientras no esté seguro de que su trabajo va a dar buen resultado y que superará los obstáculos. Los padres, después de invertir algo de sí mismo en sus hijos, quedan ansiosos de ver cómo les irá cuando tengan que proceder por su cuenta. Lo mismo pasa con un maestro que ha consagrado su vida enseñando, o un predicador que ha invertido sus energías en el ministerio. Sus mayores anhelos son ver a esa niñez y a esa juventud crecer y hacerse parte de la iglesia para ser útiles al Señor. Y uno siempre se hace la pregunta: ¿cómo les irá a quienes he instruido cuando les lleguen las pruebas, las dificultades? ¿Cómo les irá a aquellos nuevos creyentes a los cuales he volcado enseñanzas, experiencias en el Señor? ¿Cómo les irá en los desafíos diarios, en el diario vivir, en el trabajo, en la facultad, en el hogar, en la escuela? Y mucho más significativo es el amor que Jesús tiene y el cuidado que Jesús tiene hacia nosotros. Jamás ha habido ni habrá en ningún lugar del mundo nadie que pueda demostrar un amor comparable al amor que manifestó nuestro Señor y Salvador Jesucristo al entregar su vida en la cruz por el pecador. Él dio todo por nosotros, todo dio. Y ahora, por supuesto, espera ver cómo respondemos a ese amor. El versículo 8 podríamos parafrasearlo de la siguiente manera: ahora podemos vivir felices sabiendo que ustedes están firmes en el Señor. ¿Y qué quería decir Pablo con esto? Parece que el gozo espiritual y la alegría del apóstol dependían, en cierto modo, de la manera en que la iglesia de Tesalónica disfrutaba de la victoria en Jesús. Hacía muy poco que él había conducido a esas almas al Señor, eran nuevos creyentes, y ahora toda su vida estaba involucrada en el desarrollo espiritual de estos creyentes. Y esta actitud del apóstol presenta un desafío para nosotros, para que también nosotros demostremos esa clase de amor hacia el pueblo de Dios. Alguien ha dicho que en esta época moderna, el hombre mantiene su teología por un lado y su corazón por el otro. Es cierto, nosotros reconocemos el sufrimiento que hay en el mundo y sabemos que las almas
sin Cristo están perdidas. Sin embargo, todo esto queda en teoría si no se traduce en oración, en clamor por los perdidos, y si no hacemos algo práctico para aliviar dichas necesidades. ¿Qué contraste encontramos entre la actitud de Pablo y la actitud que tal vez tenemos nosotros? Y otra actitud importante es que él no se sentía, el apóstol no se sentía satisfecho de que estos creyentes supieran solamente las cosas básicas de la fe. Lo que él deseaba era que permanecieran firmes en el Señor. Y además de orar por la firmeza de los tesalonicenses, él anhelaba en el Señor y le pedía a Dios que les permitiera volver a ellos para completar lo que les faltara en su fe. Esto lo encuentras en el versículo 10. ¿Y qué significa entonces estar firmes en el Señor? Si nos pusiéramos a hacer una lista de todas las características de un cristiano que está firme en el Señor, muy pronto nos encontraríamos en busca de ejemplos a través de toda la Biblia. Porque el propósito de las Escrituras es equiparnos perfectamente para la obra del Señor. Las epístolas constituyen la culminación de las enseñanzas bíblicas sobre la manera en que el hombre debe responder a Dios. Los planes de Dios son que su pueblo crezca y se desarrolle hasta que todos lleguemos a la unidad de la fe y del conocimiento del Hijo de Dios. Efesios capítulo 4, versículo 13. Y cuando estamos creciendo espiritualmente y somos estables en el Señor, no somos llevados por doquiera de todo viento de doctrina. Efesios capítulo 4, versículo 14. El deseo de Pablo era que los tesalonicenses fueran edificados en la fe. Su mayor anhelo era que los creyentes llegaran a ser fuertes con la comida sólida, porque el alimento sólido es para los que han alcanzado madurez, para los que por el uso tienen los sentidos ejercitados en el discernimiento del bien y del mal. Hebreos capítulo 5, versículos 13 y 14. Y todo esto era para que los tesalonicenses estuvieran bien equipados para la jornada, para el camino en Cristo. Y este cuidado constante de Pablo por los creyentes es un ejemplo fascinante para la iglesia de hoy. Nosotros no acostumbramos a dejar a nuestros hijos que se defiendan por sí solos. Tratamos de ayudarlos en todo lo que podemos. Sin embargo, sí dejamos a los recién convertidos por su propia cuenta. Si la iglesia de hoy orara por los creyentes como el apóstol Pablo oraba por los tesalonicenses, si nuestro corazón se conmoviera como el suyo, es probable que tuviéramos los avivamientos más grandes de la historia cristiana. Y estos avivamientos no surgen de un momento a otro, estos empiezan a gestarse en el corazón de los hijos de Dios y nace mediante la oración, mediante el esfuerzo abnegado y sintiendo una carga muy grande por las necesidades de la gente. Y termina este capítulo 3 de Tesalonicenses con esta oración. Dice: deseamos que Dios mismo, nuestro Padre y nuestro Señor Jesús, nos ayude para que podamos ir a visitarlos y que el Señor los haga crecer y tener todavía más amor los unos para con los otros y para con todos, como nosotros los amamos a ustedes. Que los haga firmes en sus corazones, santos e irreprochables delante de Dios nuestro Padre, cuando regrese nuestro Señor Jesús con todo su pueblo santo. Amén. Y uno de los pedidos o de los deseos de Pablo en esta oración es el amor, que abunde el amor hacia los demás. ¿Y cómo se puede vivir una vida cristiana en la cual abunde el amor hacia los demás? A menudo es en los momentos de frustración, de enojo, de dolor, cuando no dejamos que el amor de Dios fluya a través de nuestra vida para bien de otros. Pero la Biblia enseña claramente que debemos vivir a un nivel elevado de santidad en todo tiempo y no solamente en momentos de victoria. San Pablo estaba pasando por momentos muy difíciles, aún su vida estaba en peligro, pero esto no dejaba que el amor de Dios y el interés por las necesidades
de los creyentes opacaran

el amor de Dios en su corazón. El Señor pone en la balanza quiénes somos y no le impresiona tanto qué hacemos, es decir, cuál es nuestro servicio, nuestras obras de caridad, nuestras credenciales eclesiásticas, nuestras posiciones de liderazgo. A Él le interesa nuestro carácter, nuestra santidad, pero sobre todo cuando estamos bajo presión, en los momentos difíciles. Allí es donde se revela verdaderamente nuestro carácter y nuestro grado de espiritualidad. ¿Y cómo podemos estar firmes en el Señor cuando alguien nos ofende o cuando se nos hace tarde para cumplir un compromiso o cuando el tráfico se pone imposible o cuando nos sentimos enfermos? Dice Isaías 26:3, tú guardarás en completa paz a aquel cuyo pensamiento en ti persevera. La llave del éxito para vivir santamente es mantener nuestro pensamiento fijo en el Señor. Si nuestra mente está fija en Dios, nuestras oraciones tendrán que reflejar una vida de santidad. El Salmo 100, versículo 4 dice, entrad por sus puertas con acción de gracias, por sus atrios con alabanza. Y Dios es siempre digno de nuestra alabanza. Y cuando le ofrecemos sacrificios de alabanza, estamos poniendo nuestra vida en tono con la voluntad de Dios. No debemos vivir con queja, meditando simplemente en las cosas negativas, sino que debemos mantener nuestro pensamiento en el Señor y en una actitud de alabanza. Pablo oraba para que el Señor le abriera camino para volver a ellos, a los tesalonicenses. Él siempre pedía la dirección del Señor, sin importarle si el problema era demasiado grande o pequeño. Él oraba para que ellos crecieran y sobreabundaran en amor, pero no solo entre ellos mismos, sino también en su relación con toda la comunidad. Y si bien el informe que le trajo Timoteo decía que los tesalonicenses estaban firmes en el Señor, Pablo indica aquí que aún había lugar para crecer y para mejorar. La obra no estaba completa. Siempre se puede avanzar. Y Pablo también pedía para que ellos tengan firmeza en la santidad. Y la santidad no es la ausencia total de pecado ni un estado de perfección, por lo menos aquí en la tierra. Pablo estaba consciente de que no era perfecto, pero él decía, prosigo por ver si logro hacer aquello por lo cual fui también nacido por Cristo Jesús. Una cosa hago, olvidando ciertamente lo que queda atrás y extendiéndome a lo que está adelante, prosigo a la meta. Filipenses capítulo 3, versículos 12 y 14. La santidad tampoco es dureza, no es tampoco una actitud negativa o prohibitiva al grado de dejar de ser cauces del amor de Dios. La santidad se manifiesta en la conducta personal. Cristo fue el único varón absolutamente perfecto y santo. Nosotros como cristianos vamos hacia la perfección. Y en esta vida, a menudo fracasamos. Cada día nos vemos en la necesidad de acudir a Dios, confesar nuestros pecados y arrepentirnos. Y nuestra responsabilidad es consagrarnos a Dios cada día. Y en esta oración de Pablo podemos captar ese anhelo que él tenía de que Dios desarrollara su imagen en la vida de los cristianos de Tesalónica. Deseaba que ellos fueran establecidos en el carácter cristiano de tal manera que llegaran a la meta final, que es comparecer irreprensibles en santidad delante de Dios nuestro Padre en la venida de nuestro Señor Jesucristo. Todo cristiano debe anhelar llegar a esta meta. Estar firmes en el Señor, vivir una vida de santidad, dejar que el amor de Dios fluya a través de nuestra vida hacia otros, todos estos son elementos que deben constituir la verdadera vida cristiana. Para estar firmes en el Señor, es necesario consagrarnos a Él cada día. ¿Estás dispuesto a hacer esto? ¿Deseas seguir creciendo hasta llegar a la madurez espiritual? Toma la decisión hoy de consagrarte diariamente a Dios, a su servicio y manifestar su gloria a través de tu vida, a través de tu ejemplo.

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1: La vida no siempre es alegre, especialmente cuando todo parece desmoronarse. Así se sentía Jacinto. Desde afuera, su vida parecía estar bien, tenía personas a su alrededor, responsabilidades y actividades que llenaban sus días. Sin embargo, en lo profundo de su corazón luchaba con una soledad constante. No entendía por qué, aún rodeado de gente, se sentía solo y vacío. Intentó llenar ese vacío ocupando su tiempo en diferentes actividades, esperando que algo cambiara lo que sentía, pero nada parecía funcionar. Un día decidió abrir su corazón a un amigo de confianza, le contó todo lo que estaba pasando en su interior. Su amigo lo escuchó y le dijo: "A veces necesitamos detenernos y buscar la raíz de lo que sentimos, pero no estás solo. Voy a orar por ti y juntos pondremos esta carga en las manos de Dios". Ese momento fue justo para Jacinto. Comenzó a orar a Dios y a permitir que otros caminaran con él. Poco a poco descubrió que la presencia de Dios llenaba el vacío que nada podía llenar. La Biblia nos recuerda esta promesa de Dios en Hebreos capítulo 13, verso 5. "No te desampararé ni te dejaré". Como Jacinto experimentó un cambio, tú también lo lograrás. Cuando la soledad toque tu corazón, recuerda que Dios siempre camina a tu lado. Aunque otros no comprendan tu camino, su amor nunca falla. Acércate a Él en oración, siente su presencia y permite que su fidelidad te sostenga y te acompañe hoy y siempre.
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¿Qué tal, queridos amigos? Bienvenidos a Claves para el Desarrollo Espiritual. Vamos a leer en Lucas capítulo 19 unos pasajes acerca de una historia muy conveniente, muy instructiva. Y vamos a desarrollar hoy este tema de la vida de Zaqueo. Zaqueo, un publicano. Una persona que trabajaba para el gobierno de Roma y que era catalogado por sus paisanos, por los judíos, como un traidor, una persona que no era muy querida. Pero la vida de este hombre nos deja una enseñanza muy importante y es la que vamos a tratar de compartir y desarrollar en esta oportunidad. ¿Qué tal si me acompañan? Esto es Lucas capítulo 19, versículo 1, y dice lo siguiente: habiendo entrado Jesús en Jericó, iba pasando por la ciudad, y sucedió que un varón llamado Zaqueo, que era jefe de los publicanos y rico, procuraba ver quién era Jesús, pero no podía a causa de la multitud, pues era pequeño de estatura. Y corriendo delante subió a un árbol sicómoro para verle, porque había de pasar por allí. Cuando Jesús llegó a aquel lugar, mirando hacia arriba, le vio y le dijo: Zaqueo, date prisa, desciende, porque hoy es necesario que yo pose en tu casa. Entonces él descendió a prisa y la recibió gozoso. Al ver esto, todos murmuraban diciendo que había entrado a posar con un hombre pecador. Entonces Zaqueo, puesto en pie, dijo al Señor: he aquí, Señor, la mitad de mis bienes doy a los pobres, y si en algo he defraudado a alguno, se lo devuelvo cuadruplicado. Jesús le dijo: hoy ha venido la salvación a esta casa, por cuanto él también es hijo de Abraham. Porque el Hijo del Hombre vino a buscar y a salvar lo que se había perdido. Qué interesante es esta historia, ¿verdad? Un publicano, un hombre que se veía impedido a causa de su trasfondo, a causa de su trabajo, se veía impedido para acercarse a Jesús en forma abierta, como tal vez podía hacerlo un pobre, un enfermo o aún uno de los religiosos de la época, que tal vez con una pregunta o con alguna inquietud ellos accedían a Jesús con sus inquietudes en forma normal. Sin embargo, este hombre, que se sentía acusado por su conciencia y tenía temor de ser rechazado por Jesús, no pudo ir abiertamente a tener un encuentro con él. Pero no solo que tenía este impedimento, que era su trabajo o su conciencia que le impedía acercarse al Señor con total libertad, sino que aún era bajo de estatura. Este hombre, al ser bajo de estatura, tampoco podía ver a Jesús en forma normal porque la multitud lo tapaba. Entonces parecía que había bastantes impedimentos para que él pudiese acceder o ver quién era este hombre del que todos hablaban.

0: son personas no queridas por la sociedad, no queridas por sus familiares. Tal vez vos que estás escuchando este podcast, eres uno de ellos. Personas que tal vez no eres popular entre tus familiares, no eres muy aceptado por la sociedad, por tu trasfondo, por tus errores, por lo que hiciste en el pasado, porque tu pasado fue muy oscuro, porque has hecho cosas que tal vez te estás avergonzando en este momento y piensas que nadie puede borrar eso y tal vez te sientes desechado por Dios. Pero quiero decirte algo. Si estás escuchando esta grabación, este podcast, es porque tienes sed en tu corazón de Dios. Y Dios mira eso. La gente rechazaba a Zaqueo, lo menospreciaba, lo dejaba a un lado, pero el Señor no. Él dijo, los enfermos necesitan médico y no los sanos. Por eso Jesús le dijo, es necesario que hoy vaya a tu casa, vos en tu casa. Es necesario que hoy tengas un encuentro conmigo. Y este deseo de Jesús de ir a la casa es un deseo noble porque la casa representa la intimidad. La casa representa ese lugar donde podemos conversar mano a mano, decirnos las cosas sin miedos, sacarnos las caretas y hablar las cosas como son. Muchas veces entre la multitud es difícil ser sinceros con Dios. Muchas veces los que estamos entre la multitud de la iglesia, en las bancas, en las gradas, en el púlpito, estamos rodeados de gente y no somos sinceros muchas veces en nuestra relación, en nuestra oración, en nuestra manifestación hacia Dios. En la iglesia a veces somos muy emotivos, levantamos las manos, oramos en alta voz, tenemos mucha fe, pero en la intimidad, en el cara a cara con Dios, es donde realmente podemos manifestarle al Señor quiénes somos. Y es allí en nuestra intimidad con Dios, en nuestra casa, donde nadie nos ve, donde podemos sincerarnos, ir con nuestras cargas a Dios, arrepentirnos de nuestros pecados y decirle que lo necesitamos, que tenemos que cambiar en algunas cosas, y es allí donde Dios trata normalmente con muchos de nosotros. En los grandes eventos, donde están las multitudes, es fácil alabar a Dios, es fácil cantar y es fácil hacer muchas cosas que tienen un entorno religioso. Pero el Señor nos dice a muchos de nosotros, es necesario que yo vaya hoy y pose en tu casa. Quiero tener un encuentro contigo, quiero hablarte cara a cara, quiero que nos sinceremos, nos dice el Señor. Y te dice a ti, querido amigo, que me estás escuchando. ¿Por qué al terminar de oír esta grabación no tomas un tiempo para hablar con Él, para sincerarte? Él quiere darte algo en este día. Quiere fortalecerte, quiere perdonar tus pecados y ayudarte a comenzar de nuevo, a empezar nuevamente, a dar esos pasos que tal vez, o a reenderezar tus caminos que estaban un poco torcidos. Jesús dijo después de hablar con Zaqueo, después que Él dijo, bueno Señor, la mitad de mis bienes que bueno fueron obtenidos de mala manera, se lo doy a los pobres. Y si he defraudado a alguien, se lo devuelvo cuadruplicado. Jesús dijo, hoy ha venido la salvación a esta casa. Y hoy ha llegado la salvación a tu vida. Hoy ha llegado la salvación a tu casa también. Si tomas un tiempo para hablar con Dios, reflexionar en tus caminos, presentarle tus necesidades, Él te escucha, Él está interesado en ti y quiere ayudarte. Déjalo entrar en tu casa. Mantén una conversación sincera con Él. Él te escucha y está dispuesto a ayudarte.
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0: estás. Dale gracias. Gracias, Jesús. Gracias por todo lo que has hecho.
1: Mala posición, mala decisión.
2: Sudáfrica 2010.
1: El inglés Howard Bett, árbitro de la final del Mundial de Fútbol, ha visto varias repeticiones del partido desde su regreso a Sudáfrica, pero dijo que lo único que cambiaría de ese partido era el color de la tarjeta que le mostró al holandés Nigel de Jong. Consultado por la espectacular patada de Jong a Alonso a los 25 minutos, Bett admitió que cometió un error al solo amonestar al jugador. Después de haber visto la jugada desde mi sillón varias veces en cámara lenta y desde diferentes ángulos, puedo ver que se trató de una falta para tarjeta roja, agregó. Webb sostuvo que no expulsó al holandés porque tuvo escasa visión de la infracción. No pude ver el contacto real a Alonso. Fui obstaculizado en cierta medida, dijo. Pude ver que el pie estaba alto y que por la reacción de Alonso tuvo que haber habido algún contacto, aunque no lo pude ver realmente, agregó el árbitro. El no tener una mirada completa de la situación motivó la sanción inadecuada del árbitro y con ella la reprobación de todos. Muchas veces en la vida juzgamos circunstancias, hechos o personas inadecuadamente por no tener una clara perspectiva o por tener una mirada parcial de la situación. Por eso, la recomendación de Jesús: dejen de juzgar por las apariencias, más bien, juzguen de una manera correcta. La próxima oportunidad que tengas que juzgar, asegúrate que no estás basándote solo en las apariencias. Procura conocer la verdad para poder juzgar correctamente.
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4: Juan capítulo 14, versículo 5 dice: ¿Cómo pues podemos saber el camino? Jesús le dijo: Yo soy el camino, la verdad y la vida. Nadie viene al Padre sino por mí. Juan capítulo 14, versículo 5 y versículo 6 también. Esta es una charla que tiene Jesús con sus discípulos. Él les está hablando de que él se iba a ir al cielo con el Padre. Y Jesús les dice: bueno, ustedes ya saben que me voy a ir con mi Padre Celestial, voy a estar un tiempo más con ustedes, pero me voy, luego voy a regresar, pero ustedes ya saben a dónde voy y ya saben el camino, es decir, cuál es el camino para también poder ir y estar junto al Padre Celestial. Y le dijeron los discípulos: pero ¿cómo podemos saber el camino? No sabemos cuál es el camino. Y Jesús les dijo: yo soy el camino, la verdad y la vida. Nadie viene al Padre sino por mí. Juan capítulo 14, versos 5 y 6. Y cada nuevo día trae consigo nuevas oportunidades, nuevos desafíos, la posibilidad también de percibir la presencia de Dios acompañándonos y ayudándonos a cada momento. Si lo invitamos a que nos ayude, que esté con nosotros, Él no se va a meter así de prepo y va a tomar las riendas del asunto porque simplemente a él se le ocurre. No, nada que ver. Él va a esperar que cada uno de nosotros tomemos la decisión de invitarlo en nuestro caminar diario y que nos acompañe. Le tenemos que pedir: Señor, acompáñanos, ayúdanos a cada momento. Y es maravilloso saber que Dios, no es que Dios está en el cielo y le dio cuerda al mundo y bueno, que se las arreglen. No, no. Dios está muy interesado en cada uno de nosotros. Dios se interesa por vos, mi querido amigo, mi querida amiga. Él está dispuesto a brindarte su ayuda en los grandes desafíos, en las cosas imposibles, como cuando estás pasando enfermedades difíciles, problemas, situaciones insostenibles, cuando el hogar está destruido y ya no hay forma o no hay vuelta atrás. No es la manera de poder salir de ese problema familiar en el que estás sumergido, tal vez te mirás en el espejo y decís, bueno, ya acá no hay más arreglo, estoy hasta las manos, estoy destruido, estoy destruida, no puedo seguir de esta manera, pero ¿cómo salgo de esta situación, de esta adicción, de estos vicios, de todos estos problemas que estoy atravesando? Creo que es imposible que yo pueda salir de esto. ¿Cómo puedo hacer? Y en esa situación límite, donde posiblemente ya no hay esperanzas, Él está dispuesto a brindarte su ayuda. Y es ahí donde mucha gente viene a los caminos de Dios, abraza el Evangelio de nuestro Señor Jesucristo, abraza a Jesús con todas sus fuerzas porque están desesperados, ya no pueden más. Sin embargo, una vez que superas esa situación, es también bueno mencionar de que cada detalle de tu vida es importante para Dios. ¿Entendés esto? Cada detalle de tu vida es importante para Dios. No solo las cosas, wow, que son tremendas, terribles, que tal vez decís ya no hay salida para esto y es ahí donde la gente acude a Dios. No, todas las cosas, aun las de menor importancia, es importante para Dios. Cada detalle de tu vida es muy, pero muy valioso para Dios y Él se ocupa de esas necesidades. Dice la Biblia en Lucas capítulo 12, verso 7, que aún los cabellos de nuestra cabeza están todos contados. Algunos tienen que hacer mucha cuenta a Dios, pero otros, seguramente los que son calvos, ¿sí?, tienen poquito pelo, dicen, bueno, pero Dios, no les lleva mucho trabajo saber cuántos cabellos hay en mi cabeza. Pero esto significa algo que es muy importante. Los cabellos durante el día se van cayendo, algunos en forma precipitada, mechones y mechones. Aquí en Argentina estamos en la época de otoño y se dice que en esta época se cae más el cabello en la época de otoño. Tiende a caerse, siempre quedan en la almohada, en la ropa, en la ducha. Y hay gente que se le cae a montones y otras personas se le cae un poquito menos. Pero aún esos pequeños cabellos de tu cabeza que durante el día se van desprendiendo, el Señor lleva la cuenta. ¿Sabes qué significa esto? ¿Sabes qué quiere decir Dios con esto? Sencillamente que está pendiente de tu vida y de la mía. Él está pendiente de las situaciones que estamos viviendo. Y si hay cosas que son importantes para vos, también son importantes para Dios, mi querido amigo. No pienses que Dios solo se interesa en cosas, si estoy atravesando un terremoto, si vino un tsunami a mi vida, entonces, wow, ahí Dios se ocupa, puedo acudir a Dios, puedo buscarlo. No, en todas las situaciones de la vida, cuando estás tal vez en un momento, en una fila de supermercado y estás esperando pagar, las cosas no se agilizan, se traban, tenés que cumplir horarios, ahí podés buscar a Dios y Él puede ayudarte. Ah, pero yo pensé que solo Dios venía para hacer milagros sorprendentes, pero no que Él me ayudaba en las situaciones del diario vivir. Él te ayuda en toda situación. Y si hay algo que para vos es importante, para Él también lo es. Si hay algo que te roba el sueño, si hay algo que te roba el sueño, que tal vez otras personas dirán, pero mirá si vas a perder el sueño por esto, mirá si te vas a poner mal por esta otra cosa, y minimizan tu situación. Ellos dicen, eso no es un problema o no es una... Bueno, pero a vos te preocupa, a vos te molesta. ¿Sabes que Dios también está interesado en ayudarte en esas situaciones pequeñas, diarias, cotidianas? Porque Él se interesa en ti.

cada uno de nosotros. Y la vida es como un viaje, mejor dicho, como una apasionante aventura. Y claro, mientras avanzamos, vamos a encontrar cosas buenas, cosas agradables, pero sí, ¿qué encontramos también? Escucho allí decir muchos de ustedes, claro, encontramos periodos o trayectos difíciles de atravesar. Tal vez estás pasando por esa etapa en este momento, ¿sí? O tal vez estás en la etapa de las cosas buenas y agradables, pero a veces hay periodos y trayectos difíciles de atravesar, y a veces lo inesperado se presenta y nos desconcertamos. ¿Qué pasará el año que viene? ¿Qué sucederá con mi vida ahora ya que tengo 50 años, que tengo 60, que tengo 40 y todavía no me casé? Que tengo 20 años y tengo que empezar a estudiar y no sé qué voy a estudiar. ¿Qué va a ser de mí? ¿Qué me depara el próximo recodo del camino, la próxima curva de la vida? ¿A dónde me voy a dirigir? Y a veces nos encontramos en esas situaciones y no sabemos qué hacer. Lo más importante, sí, mi querido amigo, mi querida amiga, es asegurarnos que Cristo esté con nosotros y que viaje con nosotros a cada momento. Los discípulos dijeron, ¿cómo pues podemos saber el camino? Y es la pregunta que muchas personas se realizan, ¿cómo puedo saber qué camino tomar? ¿Cómo puedo saber qué es lo que va a venir más adelante? Esta situación que estoy viviendo, esta dificultad, ¿cómo hago para enfrentarla? ¿Cómo será el futuro? ¿Qué pasará el año que viene? Preguntas. No conozco el camino, no sé el camino. Tal vez estás por tomar una decisión muy importante. Y te encontrás que estás como en un camino y se abren delante tuyo varios caminitos más. Uno que sigue derecho por donde venís, otro que va hacia la izquierda, hacia la derecha. Y decís, ¿cómo? ¿Hacia dónde voy? ¿Qué es lo que hago? Y no te animas a tomar una decisión. Y decís, ¿cómo puedo saber el camino? Y Jesús te dice, mi querido amigo, mi querida amiga, yo soy el camino. ¿Qué significa esto? Yo soy el camino. ¿Qué quiere decir Jesús con esto? Lo que nos está diciendo, mi querido oyente, es que en esta vida, que es como un viaje, como un viaje apasionante, donde encontramos desafíos, donde encontramos cosas buenas, donde tenemos que a veces atravesar trayectos difíciles, en los momentos grises, en los momentos tormentosos, y que no sabemos hacia dónde dirigirnos, lo más importante es asegurarnos de que Jesús viaje con nosotros. Él es el camino. No sabemos las decisiones que tenemos que tomar. No sabemos qué me depara el futuro. Pero si yo enfoco mi vida en Jesús, no me tengo que preocupar por lo que vendrá después, porque Él tiene cuidado de mí. Él sabe las necesidades que tengo. Él sabe las dificultades que tengo que enfrentar. Él sabe qué es lo que roba el sueño por las noches. Qué es lo que me dificulta vivir con libertad, apasionado, enamorado de la vida. Pero Jesús nos dice, búscame a mí. Yo soy el camino. No busques caminos. ¿Qué vas a hacer? Búscame a mí. Y mientras nos aseguramos que Dios viaja con nosotros, entonces ahí toda preocupación desaparece. Toda aflicción se va. Porque nuestra vida está en las manos del Creador. Nuestro enfoque tiene que estar en Jesús. Lo más importante es asegurarnos que Cristo viaje con nosotros. Eso solo es suficiente para retomar fuerzas, para cobrar valor, para recobrar el ímpetu, las fuerzas y cobrar ánimo en nuestro corazón, e enfocarnos en Jesús. Esa es la clave. ¿Qué desafío tenés por delante, mi querido amigo, mi querida amiga? ¿Cuáles son las cosas que están ahí que no te dejan, o que son simplemente un gran signo de pregunta en tu vida? Bueno, no te preocupes por eso. Aquí los discípulos dijeron, pero no sabemos el camino. Bueno, yo soy el camino, dijo Jesús, yo soy la verdad, yo soy la vida. Puede ser que durante mucho tiempo
viajaste

sintiendo oposición, siendo embestido por grandes tormentas. Mirás hacia adelante y lo único que mirás es oscuridad. Bueno, tenés que comprender esto y entender lo siguiente, que aunque no entiendas todas las cosas, no trates de saber más de lo que Dios quiere mostrarte. El consejo de Dios es el siguiente: búscame a mí. Yo me voy a encargar día a día, momento a momento, de dirigirte, de guiarte, de enseñarte el camino en el que tenés que caminar. Aunque no veas, aunque mires hacia adelante y veas solo oscuridad, tormentas, dificultades, tenés que entender de que tenés que seguir avanzando. Pero no solo de la mano de Jesús. Porque como todas las cosas, si seguís avanzando, a pesar de las dificultades, a pesar de las adversidades, todas estas cosas van a quedar atrás. Tarde o temprano, la tormenta va a pasar, va a quedar atrás y vas a comenzar a disfrutar de un nuevo horizonte. Pero asegúrate que en ese trayecto, en ese camino, en ese viaje, Jesús esté con vos. Él es el camino. El consejo de hoy es, de Dios para nosotros hoy es, búsquenme a mí. No se olviden de mí, no me dejen afuera de sus vidas. Tomen la determinación de seguirme, de hacerme lo primero en sus vidas personales. Búsquenme, síganme, ténganme en cuenta. Y entonces tu camino va a ser diferente. Por más dificultades y adversidades que tengas que pasar, vas a poder sobrepasarlas a todas y pronto vas a mirar hacia adelante y solo vas a ver un horizonte de esperanza y de bendición. Tómate un tiempo hoy, mientras estamos en la oración o luego de terminar el programa, tómate un tiempo para presentarle a Dios todas tus necesidades. Él promete tomarlas, Él promete encargarse de cada una de ellas porque tiene cuidado de tu vida. Sí, recordá bien esto, que siempre después de la tormenta sale el sol. Vienen tiempos mejores. Pero tómate de la mano de Jesús. Y Jesús también dice algo interesante, dice, yo soy el único camino al Padre. Yo soy el camino, la verdad y la vida, y nadie llega al Padre si no es por mí. Esto también es una revelación que nos está diciendo sencillamente que no hay otra manera de llegar a Dios, de llegar al Padre, sino a través de Jesucristo. Vos podés tener una buena religión, podés ser muy religioso, puede ser muy temeroso, puede ser una persona de bien, que educás bien a tus hijos, que tenés respeto hacia los demás, que te ocupás de los pobres, pero si no tenés a Jesús en tu vida, nunca vas a llegar al Padre. Llegar al Padre, aquí estaba hablando de la eternidad, cuando tengamos que partir de esta tierra y tengamos que encontrarnos con el Padre. Y repito, hay gente que dice que sea lo que Dios quiera. Dios quiere que vayas con Él. Pero hay un solo camino que nos lleva al Padre y es Jesucristo. Si yo quito a Jesús de mi vida, si yo no busco a Jesús, nunca voy a poder llegar al Padre. Entonces, si buscamos a Jesús, si ponemos nuestra vida en las manos de Jesús, si lo ponemos a Él en el primer lugar de nuestras vidas, Él nos va a ayudar en los desafíos del diario vivir. Pero cuando tengamos que partir, Él no dice, bueno, chao, arreglate, seguí como puedas. No. Su guía, su dirección sigue hasta el más allá. Y allí nos lleva con el Padre Celestial. Allí podemos disfrutar de la presencia de Dios por siempre. ¿Por qué? Porque el único camino para llegar al Padre es Jesús. No hay otro camino. Él dijo, yo soy la verdad, yo soy el camino, yo soy la vida y nadie llega al Padre si no es por mí. Querido amigo, ¿tenés a Jesús en tu corazón? Tenés que tomar hoy mismo, sin demoras, la decisión de recibirlo y que sea Él tu Señor y tu Salvador. Decile, Padre Celestial, te doy gracias por tu Hijo Jesús, porque Él es el camino, la verdad y la vida, y porque solo a través de Él puedo llegar a tu presencia. Recibo a Jesús como mi Señor y Salvador.

como mi Salvador personal. Jesús, gracias porque me amas, porque me cuidas y porque estás atento a cada una de mis necesidades. A veces la ansiedad, el no saber qué me depara el mañana, debilita mis fuerzas, debilita mi fe. Gracias porque aún allí me guiarás. Soy tu hijo y tú como padre suples para todas mis necesidades. Te busco en este momento. Te busco cada día porque me haces bien. Estoy tranquilo. Y ahora tengo paz aquí, en tu presencia, que me rodea, que me ilumina con tu luz. Iluminas mi camino y me enseñas por dónde caminar. Tómame con tu mano, dirígeme y guíame en el camino eterno. Pido, creo, declaro y recibo todo esto en el maravilloso nombre de Jesús. Amén y amén. Muy bien, y hasta aquí llegamos por hoy. Gracias, mis queridos amigos, por haber compartido con nosotros este espacio de 100% Radio. Dios te bendice y hasta la próxima.

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¿Qué tal, queridos amigos? Muy bienvenidos a Claves para el Desarrollo Espiritual. Vamos a leer Marcos capítulo 9, versículo 29, que dice: y les dijo, este género con nada puede salir, sino con oración y ayuno. Muy bien, aquí vemos una historia bastante interesante. Los discípulos estaban en medio de una reunión de milagros y aparece un padre con un niño, con un joven que sufría de epilepsia y era atormentado por este demonio que en algunas oportunidades lo echaba en el fuego. El papá trae esta situación ante los pies de los apóstoles y ellos no pudieron echar fuera al demonio. Ante esta situación, un poco frustrante para ellos, aparece el Señor. Ellos le preguntan, le piden al Señor una explicación de por qué había sucedido esto, y he aquí este versículo que responde justamente a la inquietud de los discípulos. Y él les dijo, este género con nada puede salir, sino con oración y ayuno. No sabemos realmente qué fue lo que mayor frustración le dio a los discípulos, si el hecho de no haber podido echar fuera el demonio o la respuesta del Señor. Porque claro, los discípulos estaban mortificados por lo que habían pasado, habían fracasado tratando de traer una solución a este joven, a esta familia. Y en lugar de encontrar la salida para este muchacho, se encuentran de pronto en una discusión con los fariseos, tratando de explicar lo que estaban haciendo, y cuando llega Jesús, se ocupa de este muchacho con una sencillez que marcaba un contraste muy dramático con todo lo que había pasado con los discípulos, y es por eso que, viendo la seguridad y la autoridad que Jesús tenía, los discípulos le preguntan al Señor, ¿por qué nosotros no pudimos echarlo fuera? Y cuando el Señor les responde con este versículo que habíamos leído, Marcos 9:29, que dice, y les dijo, este género con nada puede salir, sino con oración y ayuno, esta respuesta no esclarecía demasiado el panorama. ¿Por qué? Porque él les dijo que era necesario orar y ayunar según algunos manuscritos antiguos, pero él, en esta ocasión, Jesús, no oró ni ayunó. Simplemente le preguntó al papá sobre la situación del muchacho, indagó un poco sobre el historial de este y luego expulsó directamente al demonio, así en forma sencilla. ¿Y cómo él podía entonces señalar la oración y el ayuno como el secreto? A la vista de los discípulos, tal vez el secreto era indagar en el historial de la persona afectada, como fue en esta oportunidad. Pero Jesús presenta una respuesta totalmente diferente, totalmente distinta, y era que ellos debían orar y ayunar, aunque aparentemente Jesús en ese momento no lo había hecho. ¿Sería que acaso Jesús quería sembrar algún tipo de diferencias entre su autoridad y la de los discípulos, diciéndoles, bueno, ustedes tienen que orar?

ustedes son hombres, son personas normales, yo soy el Hijo de Dios, no necesito hacerlo. Yo soy el enviado de Dios, tengo más autoridad que ustedes. ¿Será que el Señor quería decir esto? Yo no necesito orar, pero ustedes sí. No, seguramente que Él quiso enseñar otra cosa totalmente diferente y no quería marcar una diferencia entre lo que Él es y entre lo que los discípulos podían realizar. En realidad, el comentario de Jesús muestra que la oración debe ser una parte fundamental en el armamento de los siervos de Dios, sobre todo cuando tenemos que enfrentar huestes espirituales de maldad, enfrentar al mal. Porque el momento para echar mano a la oración no es cuando la batalla ya está librada. No podemos detenernos a afilar nuestra espada cuando tenemos al enemigo encima nuestro. ¿Te imaginas que se está librando la batalla, vienen los soldados enemigos y les decimos al enemigo: espera un momento que afilo mi espada porque está desafilada, y luego seguimos luchando? Esto es ilógico. El soldado tiene que estar preparado de antemano para poder utilizar su espada bien afilada y de esta manera lograr los mayores y mejores resultados. Cuando llega la situación que requiere una enérgica y rápida intervención, el siervo de Dios no puede esperar. No puede decir: bueno, esperen un momento que voy a orar. No, es necesario actuar en forma inmediata. El momento para orar, en cambio, debe ser antes de la batalla. Porque solamente a través de la oración podremos obtener la sabiduría y la autoridad necesarias para que nuestro ministerio sea efectivo. Y esto seguramente es una de las razones por las cuales Jesús siempre se apartaba para orar. Y aunque ellos no lo habían visto, en esta ocasión Jesús venía del monte de la Transfiguración, donde había participado de una experiencia muy cercana y singular con el Padre. Sus sentidos espirituales, al haber estado con el Padre en oración, haber tenido un encuentro con Dios, sus sentidos espirituales, su visión espiritual estaba agudizada, y por esto, cuando bajó a la llanura, él ya había orado, ya estaba preparado, y cuando se le presentó la oportunidad de ministrar, lo hizo en forma inmediata, decisiva y efectiva. Y esto no solo ha sucedido con Jesús, a lo largo de la historia del pueblo de Dios, quienes han dirigido estos ministerios que han estado luchando cara a cara con las fuerzas del mal, se han caracterizado por ser vidas con una disciplina de oración bien profunda, con una vida de oración bien desarrollada. Y así también tiene que ser con nosotros. Nuestras labores, nuestras actividades diarias, en el diario vivir, en muchas oportunidades nos encontramos con situaciones que tenemos que enfrentarlas y traer una solución inmediata, y debemos estar preparados para ello. Debemos tomar tiempo para estar preparados, porque no lo podemos hacer en ese mismo momento. En ese momento no es momento de orar, es momento de actuar. Entonces, ¿cómo no aprovechar los tiempos de quietud, los tiempos de silencio, para cultivar esa vida espiritual que marcará la diferencia a la hora de actuar? Si queremos derrotar al enemigo, siempre debemos tener nuestras espadas bien afiladas y preparadas para la batalla. Una pregunta importante que nos podríamos realizar: ¿cuánto tiempo invertimos a diario para cultivar nuestra vida espiritual, para estar preparados para esos imprevistos que vienen hacia nosotros en forma diaria? Otra pregunta también importante que nos podríamos hacer es: ¿cuáles son las actividades que usamos para cultivar nuestra vida espiritual? ¿Podemos utilizar la oración? ¿Podemos utilizar un tiempo de alabanza? ¿Podemos mantener una conversación con Dios como si estuviésemos hablando con una persona? Tal vez tomamos un tiempo para arrodillarnos,
para estar de pie, para tener delante de nosotros una guía de oración, para no olvidarnos de los temas que son tan importantes y que a veces, por no tenerlos escritos en un papel, nos podemos llegar a olvidar. La lectura de la Biblia, el subrayar las promesas de Dios, el leer un libro apropiado que nos enseñe o que nos ayude a tener devocionales más profundos. No sé, ¿cuáles son las actividades que utilizas para fortalecer y cultivar tu vida espiritual? Esto es una pregunta importante. Y tercero, o la tercera pregunta que también podríamos hacernos, ¿en qué aspectos de nuestra rutina devocional o de nuestro ejercicio espiritual cotidiano necesitamos mejorar? ¿En qué aspectos? ¿Necesitamos leer más las Escrituras? ¿Necesitamos orar más? ¿Ayunar tal vez? ¿Hace tiempo que no lo hacemos? Estas son preguntas que cada uno de nosotros deberemos responder, pero lo más importante, si queremos derrotar y enfrentarnos a las fuerzas del mal, siempre debemos tener nuestra espada afilada en forma anticipada. Muy bien, que estemos preparados para toda circunstancia y hasta aquí, claves para el desarrollo espiritual. Soy Mario Serrano y te saludo hasta un próximo encuentro de este podcast, de estas enseñanzas que estamos compartiendo en Claves para el Desarrollo Espiritual.

0: Gracias, Jesús. Gracias por todo lo que has hecho.
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2: ¿He equivocado yo?
3: Suiza 1954.
2: Luego de que Alemania disputó el primer cotejo de su grupo frente a Turquía, el cual ganó por 4-1, el entrenador germano Sepp Herberger, disconforme con sus delanteros a pesar de la goleada a favor, decidió llamar de urgencia al puntero derecho Helmut Rahn, el cual se encontraba de gira con su equipo el Rot Weiss en Montevideo, la capital de Uruguay. El telegrama que recibió Rahn en América del Sur decía lo siguiente: preséntese urgente en Suiza en el primer avión. Sepp esta vez no se equivocó. El delantero convocado cuando el Mundial ya estaba iniciado convirtió 4 goles en la misma cantidad de partidos. Incluso marcó un tanto fundamental en la final ganada por Alemania. Notablemente, el arrepentimiento del entrenador tras el error cometido al no incluir en su equipo inicial a Helmut Rahn fue inmediatamente corregido, aún exponiéndose a la crítica de todos, para quienes el 4-1 ante

0: Turquía era un éxito. Sin embargo, fue esa sabia decisión la que reportó al entrenador y a su equipo importantes réditos deportivos. Independientemente de cuál sea nuestra condición, ante la mirada de los demás y ante nuestra consideración frente a los tiempos que corren, atendamos la voz que susurra nuestro corazón reclamando un cambio oportuno. Vuélvanse ustedes a Dios y arrepiéntanse, para que Él les perdone sus pecados y el Señor les mande tiempos de alivio.
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100% Radio. ¿Qué tal, mis queridos amigos? ¿Cómo están ustedes? Es una alegría poder compartir este espacio con todos los amigos que cada semana nos acompañan en esta propuesta de 100% Radio. Hoy, el tema que quiero compartir con ustedes tiene como título La consolación de las Escrituras. ¿Me acompañan? Vamos a leer Romanos capítulo 15, versículo 4, que dice así: Porque las cosas que se escribieron antes, para nuestra enseñanza se escribieron, a fin de que por la paciencia y la consolación de las Escrituras tengamos esperanza. Este pasaje nos enseña muchas cosas importantes y entre ellas nos indica que Dios registró su palabra para nuestro beneficio. Cada historia, cada promesa, cada oración y la doctrina revelada en las Escrituras tiene como fin enseñarnos, perfeccionarnos, fortalecernos, consolarnos y darnos esperanza. Y habla que por la consolación de las Escrituras tengamos esperanza. La palabra de Dios nos consuela. Tiene varias finalidades que son muy importantes. Pero la consolación es tan necesaria, sobre todo en esos momentos cuando pasamos por tribulaciones, dificultades, y necesitamos una palabra de Dios para poder aferrarnos. Para algunos tal vez la palabra de Dios sea simplemente algo religioso. Algunas personas a veces ha ocurrido, y me ha pasado en varias oportunidades, que están pasando por algún tipo de dificultad o tribulación y les resulta muy difícil encontrar fortaleza y esperanza en la palabra de Dios. Es como si la palabra no fuera suficiente. Y dicen, sí, querido hermano, pastor, amigo, yo sé que Dios dice esto, que Dios dice lo otro, el Espíritu Santo me lo puso en mi corazón, pero lo que pasa es que este problema es tan grande, esta situación que estoy atravesando es tan difícil, que necesito más que una palabra de Dios. Y encontramos a otra persona que, con un versículo bíblico, una persona que permite que el Espíritu Santo hable a su corazón, posiblemente encuentre en esa palabra, en ese versículo, solaz, refrigerio, esperanza, consolación. ¿Por qué razón? Algunas personas toman la palabra y esa palabra cambia sus vidas, mientras que otras reciben el mismo mensaje, pero parece que no les alcanza, que no es suficiente, que necesitan algo más. Esto tiene que ver con la incredulidad. A veces los corazones están tapados de incredulidad. No es que hace falta fe. La fe que hemos recibido cada uno de nosotros, dice la palabra del Señor, que a todos se nos ha dado una medida de fe. Y Jesús nos enseña en los evangelios que

no necesitamos una fe muy grande. Con una fe como el tamaño de un grano de mostaza es más que suficiente. Entonces, Dios nos ha dado a todos una medida de fe. Todos tenemos fe. Pero cuando recibimos a Jesús en el corazón, el Espíritu Santo pone la fe de Dios en nosotros y esa fe no es defectuosa. Esa fe, que posiblemente sea como el tamaño de un grano de mostaza, es más que suficiente para que cada uno de nosotros podamos recibir todas aquellas manifestaciones de la bendición de Dios, que pueden ser sanidad, milagros económicos, milagros familiares, etcétera, etcétera, etcétera. Lo que sucede es que no nos falta fe, sino que nuestra fe está tapada muchas veces por incredulidad. Y es ahí donde debemos trabajar, quitar la incredulidad de nuestros corazones. Esto se logra haciendo determinadas cosas y no haciendo otras cosas, pero eso es tema para otra charla, otro programa más adelante. La incredulidad nos limita y no nos permite justamente encontrar ese refrigerio, ese solaz, ese refugio en la palabra del Señor, y decimos, bueno, sí, ya sé que Dios dice eso, pero necesito más. Necesitamos la palabra. La palabra tiene ayuda para cada una de nuestras necesidades. Dios dejó escrita y registró su palabra para nuestro beneficio, porque cada historia, cada promesa, cada oración y la doctrina que encontramos en el Nuevo Testamento tiene como fin enseñarnos, tiene como fin fortalecernos, consolarnos, darnos esperanza. Cuando quitamos la incredulidad, comprendemos en nuestro corazón que la palabra es verdadera, que Dios no miente. Encontramos, dice Hebreos capítulo 6, versos 18 y 19, quiero compartir con ustedes este pasaje, que dice así: para que por dos cosas inmutables, en las cuales es imposible que Dios mienta, aquí dice, es imposible que Dios mienta, y a causa de ello, tengamos un fortísimo consuelo, los que hemos acudido para asirnos de la esperanza puesta delante de nosotros, la cual tenemos como segura y firme ancla del alma y que penetra hasta dentro del velo. Dice aquí la palabra del Señor que es imposible que Dios mienta. Cuando tenemos esa seguridad y sabemos que la palabra es verdad, que Dios no miente, que Él cumple sus promesas, pero no cuando tenemos una comprensión mental, sino cuando lo comprendemos en nuestro espíritu, lo entendemos en nuestro corazón, que Dios no miente, que la palabra es verdadera, entonces vamos a tener un fortísimo consuelo. No es un consuelo así nomás, es fortísimo consuelo. Y nos habla de tener estabilidad mental y emocional, porque habla del ancla. Todos sabemos que el ancla tiene la función de mantener a un barco varado en algún lugar para no ser arrastrado por la corriente. Y aquí habla de anclar el alma. ¿Y qué es el alma? El alma tiene que ver con la mente y tiene que ver con las emociones. Y justamente estas son dos áreas que a veces están sacudidas por los vientos. No hay estabilidad mental. Hay personas que tienen pensamientos destructivos, pensamientos de incredulidad, pensamientos negativos. Por un momento creen, por otro momento no creen. Y esto desestabiliza emocionalmente a la persona, haciendo que un día esté bajoneado espiritualmente, otro día esté por las nubes. Y esto se logra, esta ancla del alma, es esa confianza que nos da la palabra de Dios, cuando hallamos ese fortísimo consuelo y entendemos que la palabra de Dios es verdadera. Entonces, mi querido amigo, nada nos hace titubear, nuestras emociones están en control, nuestros pensamientos están firmes. ¿Por qué? Porque nuestros pensamientos y nuestras emociones están firmes en la palabra del Señor. Así que mi querido amigo, mi querida amiga, confiemos en la palabra. La palabra nos da consuelo, un fortísimo consuelo. Aquello que creemos que Dios no miente, y de esta manera nuestras emociones y nuestros pensamientos encontrarán seguridad y estabilidad. Padre, gracias te damos por tu maravillosa palabra, porque ella nos beneficia, porque cada historia, promesa, oración, doctrina revelada en las Escrituras

0: Escrituras tiene como fin enseñarnos, perfeccionarnos, fortalecernos, consolarnos, darnos esperanza, estabilizar nuestra mente y nuestras emociones. Ayúdanos a creer en ella y a confiar y a entender en nuestro espíritu que tú no mientes y que cielo y tierra pasará, pero tu palabra no pasará. En el nombre de Jesús, amén. Gracias, mis queridos amigos, por haber compartido este momento con nosotros. Dios te bendice y hasta la próxima.
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0: Yo sé que cada año es un reto, por eso quiero dedicar esta canción a cada uno de ustedes, deseando que Dios nos ayude a dar lo mejor de nosotros. Dice así.
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0: El verdadero héroe.
1: Francia, 1938.
0: En el 38, Italia disputaría la final contra Hungría. Para Benito Mussolini,

0: era fundamental obtener una victoria para seguir demostrando la superioridad del régimen fascista. En la víspera, los jugadores italianos recibieron desde Roma un telegrama enviado por Aquiles Starace, secretario general del Partido Fascista, de tres palabras que decía: vencer o morir. Finalmente, Italia venció por 4-2. Años más tarde, el portero húngaro Antal Szabó, que disputó aquella final, recordaba: me contaron antes de empezar el partido que los italianos habían recibido un telegrama de Mussolini que decía vencer o morir. Nunca en mi vida me sentí más feliz después de un partido. Con los 4 goles que me hicieron, le salvé la vida a 11 seres humanos. Fue grande la compasión de aquel arquero al deponer su pretensión lógica de quedarse con el título mundial por salvar la vida de sus contrincantes. Algo así como derrotarse para dar vida. Jesús dijo: no me la quitan, yo doy mi vida en rescate de muchos. También la Biblia afirma: cuando aún éramos enemigos de Dios, Cristo murió y resucitó, venciendo a la muerte para darnos vida eterna. Reconozcamos y rindamos tributo al verdadero héroe, quien detrás de la aparente derrota conquistó la victoria no solo para sí, sino para con sus propios enemigos.
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0: se puso a hablar el maestro con algunos seguidores. Que no hacían falta doctores pa' que sus miedos curasen. Y entró a darles la receta pa' que no se complicasen. No se deben preocupar si está vieja la bombacha. Aunque les queden hilachas, tengan la cosa sabida. Que no pasa por las pilchas el ser feliz en la vida. Les dijo, miren el campo y tengan el ojo largo. Admiren la flor del cardo que con toda su hermosura se destaca como pocas en medio de la pastura. También fíjense en el tero, sin olvidar el carancho. No tienen techo ni rancho y viven en el alambre, pero nunca supo naides que se murieran de hambre. Por más que el gaucho trabaje para poder ser más alto, tendrá que andar a los altos si es que quiere aparentar, porque se engaña a sí mismo si usa bota de montar. Y si Dios adorna el cardo y alimenta bien al tero, tengan por dato certero, poniendo en fuego la mano, que el tata hará mucho más por el sufrido paisano. No sigan ya dando vueltas como la mula en la noria. Yo les presento la historia pa' terminar la malaria, porque el tata Dios conoce qué cosas son necesarias. Y si el paisano procura tener a Dios por patrón, me van a dar la razón en esta recomendada, porque las cosas que faltan les van a ser agregadas.
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2: ¿Qué tal mis queridos amigos? ¿Cómo están ustedes? Bienvenidos a esta emisión de 100% Radio. Hoy quiero compartir un tema con ustedes que tiene como título ¿Qué hacer cuando parece que tus oraciones no son contestadas? ¿Me acompañan? Quiero hacer énfasis en la palabra o en el hecho de que este título dice parece que tus oraciones no son contestadas, porque la verdad es que el Señor siempre contesta las oraciones. ¿Qué oraciones? Aquellas que se hacen de acuerdo a su voluntad y con fe. Primera de Juan capítulo 5, verso 14 y 15 dice, y esta es la confianza que tenemos delante de Él, que si pedimos cualquier cosa conforme a su voluntad, Él nos oye. Y si sabemos que Él nos oye en cualquier cosa que pidamos, sabemos que tenemos las peticiones que le hayamos hecho. Esa es una confianza muy grande que nos deja esta palabra o que nos da esta palabra, un incentivo para la oración. Porque aquí dice que si Él nos oye, sabemos que tenemos la petición que le hayamos hecho. Dios siempre contesta la oración que está hecha conforme a su voluntad, aunque no siempre parece que fuese.

0: Busquen y a veces encontrarán y otras no. Llamen y a veces se le abre y a veces no. No, no dice eso. Pidan y se les dará. Buscad y hallaréis. Llamad y se os abrirá. Sin embargo, todos nosotros podemos recordar alguna vez en nuestra vida cuando hemos pedido algo que estábamos seguros y creíamos que era lo correcto, algo bueno, algo que no era egoísta, como dice el libro de Santiago, que pedimos mal cuando pedimos para nuestros propósitos egoístas, para nuestras vanidades. No, eso no está conforme a la voluntad de Dios y por supuesto no vamos a recibir. Pero hay veces en donde sabemos que lo que estamos pidiendo es lo correcto, que no es egoísta, que no está fuera de la voluntad de Dios y sin embargo no hemos visto la respuesta. La palabra que leímos decía que tenemos que pedir y se nos dará. Pero a veces nuestra experiencia dice que pedimos y no hemos recibido o no se nos dio. ¿Cuál es la verdad? ¿Una o la otra? Bueno, la verdad es que ambas circunstancias son verdaderas. La mayoría de las personas dice, un momento, la palabra de Dios dice que Él me dará las peticiones que yo haga, pero yo en mi vida personal no vi que esto sucediera. Vamos a leer Juan capítulo 4, verso 24, que dice, Dios es espíritu y los que le adoran deben adorarle en espíritu y en verdad. Este versículo dice y enseña muchas cosas, pero vamos a centrarnos en esto. Que Dios es espíritu y Él opera en el ámbito espiritual para contestar nuestras oraciones.
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va a quedar en soledad y en la noche más oscura. El gaucho con alma dura que no respete a su madre, o aquel que tenga el coraje de maldecir a su padre. Cuando el paisano es pichón, debe escuchar a su padre y hacerle caso a la madre en las cosas que le diga, para no quedarse sin rumbo en su paso por la vida. No debe temblar el pulso del hombre que ama a su hijo. Lejos de ser acertijo, es muy claro lo que digo. Si lo quiere de verdad, no refrene su castigo. No queda ninguna duda, y la experiencia lo dice, que los gauchos son felices cuando vuelven del trabajo y reciben de su prenda caricias como agasajo. Si en la familia hay amor, el bien está asegurado. Aunque no coman asado y solo coman verdura, no se preocupe, paisano, es la dieta más segura. De la prenda que es ajena, el gaucho debe abstenerse. De lo contrario, saberse que no va a quedar impune, porque no tiene perdón romper lo que el tata une. Por más grande que sea el rancho, no habrá lugar que le alcance. Si se le cruza el percance de una esposa que es guerrera, la vida será un martirio como continua gotera. Es lindo llegar a viejo y ver los nietos crecer. A según mi parecer, es un hijo afortunado el que deja de ser mozo y tiene a su padre al lado. La fuerza del gaucho joven encierra toda su gloria, pero también es historia, y lo he visto cada vez, a muchos viejos hermosos con dignidad en su vejez. Fue linda en la repartija la china que me ha tocado. El tata Dios se ha pasado, y es justo que yo lo diga, es compañera de banco

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6: Un accidente cambió el rumbo de una familia.
7: El esposo se había dedicado a Dios
6: y su matrimonio estaba controlado y totalmente juzgado por Dios. Cuando su marido murió, dejó deudas y según la ley de aquella época debían pagarse con años de trabajo.
7: La mujer solamente da una voz de queja a Eliseo.
6: A veces nosotros no sabemos cómo somos realmente hasta que nos ocurre algún hecho límite. Dios ahí nos muestra hasta dónde creemos.
7: ¿Cuál es la medida de nuestra fe?
6: Ahora lo que le sucedió a esta familia nos sucede a todos los mortales. De repente falleció, no está más.
7: Siempre hay accidentes que nos cambian la vida.
6: ¿Qué pasa cuando esto sucede? Lo que teníamos adentro sale a flote. Si creemos y amamos a Dios, sale automáticamente nuestra fe en Él.
7: Podemos llorar, entristecernos por un tiempo,
6: pero nuestra fe en Él nos mantiene en pie. Ahora, si no creemos en Él, ¿qué piensas que va a salir?
7: En algún momento algo va a pasar.
6: Y va a salir lo que tenemos adentro de nuestro corazón, sea bueno o malo. Entonces, los accidentes divinos sirven para saber
7: en dónde estamos parados y en quién confiamos.
6: La realidad es que si en esos momentos nos tomamos fuerte de la fe en aquel que todo lo puede,
7: Él nos sacará victoriosos.
6: Los escombros recordarán el único lugar donde vale la pena poner nuestra fe.
7: En nuestro Papá
6: Dios. En nuestro Papá Dios.
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0: Marruecos y el premio Consuelo.
1: México 1986.
0: Por primera vez en la corta historia futbolística, el seleccionado de Marruecos accedió a octavos de final, donde debía enfrentar a Alemania Federal. Para motivar a sus jugadores, el rey Hassan II de Marruecos les prometió regalarle una casa a cada uno si lograban acceder a cuartos de final. Finalmente, los germanos triunfaron por la mínima diferencia, con un gol agónico convertido por Lothar Matthäus cuando solo faltaban 3 minutos para finalizar el cotejo. Con referencia a su juego, declaraba el preparador físico de Marruecos, el brasileño Jorda Vieira: "El único problema que tienen es que la mayoría son amateur y muchas veces les falta espíritu profesional. Si ganan bien y si no, no se preocupan". Los futbolistas marroquíes se quedaron sin casa, pero a cambio recibieron un premio consuelo. El rey los invitó a permanecer en México para ver el resto del torneo. Sin duda, el valor del premio es una motivación determinante a la hora de medir el esfuerzo, pero asimismo muchas veces la entrega no corresponde con el valor del premio que se persigue. El apóstol Pablo decía: "Los que se preparan para competir en un deporte dejan de hacer todo lo que pueda perjudicarlos y lo hacen para ganar un premio".

0: premio que no dura mucho tiempo. Nosotros, en cambio, lo hacemos para recibir un premio que dura para siempre. Yo me esfuerzo por recibirlo, así que no lucho sin un propósito. Al contrario, vivo con mucha disciplina y trato de dominarme a mí mismo. En el partido de la vida, no nos podemos conformar con un premio consuelo. Que nuestro esfuerzo y entrega correspondan con el premio mayor, la corona de la vida.
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0: en la segunda fase, más precisamente en el partido en que Holanda accedió a la final del mundo por segunda vez consecutiva, debieron enfrentarse con la selección italiana, a la cual derrotaron por 2-1, pero lo curioso de este partido fue que el autor del tanto italiano fue el holandés Ernie Brandt a los 17 minutos del primer tiempo. A los 14 del segundo empataría el mismo Brandt y faltando 13 minutos para el final del partido, Hunt puso cifras definitivas al encuentro. De esta forma, Ernie Brandt se convirtió en el único futbolista de la historia de los mundiales hasta ese entonces en convertir un tanto en contra y otro a favor en el mismo partido. Esta acción, absolutamente involuntaria de Brandt, por poco los deja fuera de la final, pero fue su correcta actitud al no desanimarse ni darse por vencido ante esta equivocación la que le permitió corregir su error y avanzar hacia la meta. En el partido de la vida tenemos siempre la posibilidad de equivocarnos, pero nunca de rendirnos. Por eso la Biblia afirma: sé fuerte y valiente, no tengas miedo ni te desanimes, porque el Señor tu Dios te acompañará donde quiera que vayas.
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3: Quiero leerte una carta que fue encontrada en el bolsillo de un hermano africano fallecido a causa de su fe. En una de estas violentas persecuciones que todavía en pleno siglo XXI siguen ocurriendo. La carta decía así: pertenezco al compañerismo de los que no se avergüenzan. La suerte está echada. He cruzado la línea divisoria. He hecho la decisión. Soy uno de sus discípulos y no miraré hacia atrás. No reduciré la velocidad. No retrocederé. Mi pasado ha sido perdonado. Mi presente tiene sentido. Mi futuro está asegurado. He roto con la vida mediocre, con el andar por vista, con los planes pequeños, con las visiones recortadas, con los sueños desteñidos, con el hablar mundano, con el ofrendar limosneramente y con los objetivos enanos. Mi rostro está fijo, mi andar es rápido, mi objetivo es el cielo, mi camino es estrecho, mi transitar es duro, mi guía es confiable y mi misión es clara. No abandonaré, no me callaré hasta que haya orado, declarado, pagado y predicado la causa de mi Señor Jesús. Soy su discípulo y me movilizaré hasta que lo venga. Ofrendaré hasta que me muera, predicaré hasta que lo conozcan y trabajaré hasta que alguien me detenga. Cuando él regrese a buscar a los suyos, no quiero que tenga dificultad en reconocerme. Quiero que mi imagen sea clara a su vista. Cada una de estas palabras iluminaron mi pacto diario y eterno. Mi presente tiene sentido y mi futuro está asegurado. Corro por un premio incorruptible eterno y Dios me dice: hijo mío, mi parte está hecha. Solo esfuérzate y sé valiente. Y sé valiente.
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3: Nacionales.
4: Inflación, Corte Suprema y Adorni fueron las definiciones sobre temas claves de Adrián Rabier, el nuevo vocero del gobierno. El funcionario estimó que el índice de junio rondará el 1,9 y reconoció que la imagen del gobierno ha caído.
5: La vemos en 1,9. Tengo que dar un número.
4: 1,9.
5: Siempre 1,9, la que va a venir ahora el 10 de julio, relativa a junio 2026. Es un número, yo lo proyecto a veces tomando a la Fundación Libertad y Progreso, que esos tienen sus propias estimaciones, y la verdad que muy cercanas. Si no es
4: este 1,9 no es el dato del INDEC, sino son estimaciones,
5: es una proyección,
4: privadas, una proyección.
5: Que yo, si tengo que dar un número, me quedo con ese. Creo que el equipo económico también, no sé si lo escuché en alguna entrevista a alguno de los miembros del equipo económico, pero me puedo equivocar y puede ser 2 o puede ser 1,8, eso es difícil de saber. Sí que
4: pero la tendencia es hacia abajo, porque veníamos en mayo del año pasado en 1,5, ¿no? Y después llegamos a 3 y pico, 3,4, 3,5, ¿no?
5: Sí, duplicamos. Acá, académicamente, en la historia de muchos países que vienen de niveles de inflación arriba del 100%, y más también, casos como Israel, Perú, Chile, con programas de estabilización que fueron exitosos a largo plazo, es lo que se observa es, primero hay una caída contundente en la inflación y luego hay una inercia que cuesta romper.
4: Sí, del 211 al 30 pareció eso fue rápido.
5: Ese 30 equivale más o menos a un 2 mensual.
1: Información general.
3: Información general.
4: Los homenajes a Perón volvieron a exponer las diferencias dentro del Partido Justicialista. Se cumplió un nuevo aniversario de la muerte del líder justicialista. Kicillof hizo un encuentro cerrado en la Quinta de San Vicente. La Cámpora no fue invitada y en redes se pronunció por Cristina Kirchner. El aniversario de la muerte de Juan Domingo Perón dejó otra foto del momento actual que transita el peronismo con epicentro en provincia de Buenos Aires. Distintos sectores del peronismo optaron por recordar al líder justicialista por separado, una decisión que se da en paralelo a los cruces dirigenciales.
1: Deportes.
3: Deportes.
4: Una figura del Mundial asistió a un banderazo de la selección argentina y se hizo hincha de la escaloneta. Fue increíble. El volante sueco Elliot Stroud alentará por la albiceleste después de quedar eliminado ante Francia en 16avos de final. Los banderazos de los hinchas argentinos se han transformado en una marcha registrada de los fanáticos en cada mundial para alentar a la vigente campeona del mundo, y en ese tipo de congregaciones han enamorado a una figura del mundial que acaba de ser eliminada y ya se declaró que va a alentar por el equipo de Lionel Scaloni.
1: Hasta aquí.
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1: Y seréis verdaderamente libres.
2: Imagínate un gran ejército que está esperando a su líder. Y este aparece y les dice:
1: ya no nos llamarán colonia, ahora seremos llamados nación.
2: Ya no nos llamarán esclavos, ahora seremos verdaderamente libres. ¿Sientes la pasión que contagian estas palabras? ¿Sientes la felicidad de todo un pueblo que no cambiaría ni un instante de toda su lucha
1: por obtener el premio mayor?
2: Yo no sé tú, pero a mí me encantaría ser parte de algo así. Y si te sientes identificado, déjame darte una buena noticia.
1: Tú puedes ser parte.
2: Hay personas que viven libres. Libre físicamente, están a la moda, creen que pueden hacer y tener todo lo que quieren sin darle explicaciones a nadie.
1: Y huyendo cuando les hablan de pecado.
2: Pero por las noches, al final del día, se encuentran con su almohada sabiendo que hay un vacío interior, una parte que falta. Hay personas que optan por la verdadera libertad, aquella que sin importar cómo se encuentran físicamente, los hace libres. No les molesta admitir su

0: pecado y cambiarlo. Nadie les puede arrebatar la libertad y el gozo interior. Y le gritan a toda una sociedad que viven una libertad que nada ni nadie les puede arrebatar. De esta libertad habla Jesús, que nos dice: ¿quieren ser verdaderamente libres? Alístense en mi ejército, ya tenemos la batalla ganada.
1: Ya tenemos la batalla ganada.
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0: Esas siguen sonando acá. 90.1 Radio Esperanza, Puerto Deseado, Santa Cruz. 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Enfría el cerebro. Galup y el Dakar Omar, de la Universidad de Arizona, encontraron que la frecuencia de bostezos varía con la estación del año, pues las personas bostezan menos cuando hace calor al aire libre, que es mayor la temperatura corporal, lo que podría deberse a que el bostezo serviría como un método para que el cerebro regule su temperatura. Los investigadores documentaron las veces que bostezaron 160 personas en invierno y en verano en Arizona, con 80 personas para cada temporada. Encontraron que los participantes fueron más propensos a bostezar en el invierno en comparación con el verano, cuando la temperatura ambiente era igual o superior a la temperatura corporal. 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

0: ¿Sabías que? La gasolina no es igual en invierno que en verano. Cuando el tiempo es muy frío, resulta difícil vaporizar la gasolina y cuesta mucho arrancar el auto. Por eso las compañías petrolíferas en invierno preparan gasolinas con una mayor proporción de componentes volátiles, lo que permite que se vaporice más fácilmente. Por otra parte, cuando el tiempo es caluroso, no es deseable que la gasolina sea muy volátil porque se vaporizaría con demasiada facilidad. Parte de la gasolina del depósito se perdería por evaporación, lo que además de caro resulta peligroso para el medio ambiente. Además, pueden formarse bolsas de vapor en los conductos del combustible, con lo que la bomba de gasoil no podría funcionar correctamente y no llegaría suficiente combustible al motor para prender el auto. Cuanto más frío sea el clima, mayor es la proporción de componentes volátiles que debe contener la mezcla. De hecho, las compañías petrolíferas cambian la proporción de la mezcla 4 veces al año y no nos damos cuenta, pero lo notaríamos si no lo hicieran. 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
4: Pablo Servi, senador de La Libertad Avanza, dijo que si hay que cambiar el equipo se cambia, pero el rumbo no. El legislador nacional por Neuquén analizó el impacto del desarrollo energético, defendió la agenda de reformas que impulsa el oficialismo y anticipó una reunión entre legisladores libertarios para reactivar la actividad parlamentaria.
5: Es importante esto de tener el diálogo, la reunión de mañana, porque entiendo que el diálogo con el Ejecutivo nos toca a nosotros legislar, pero básicamente con la directiva o con la línea que viene llevando el Ejecutivo. Y como digo, hay una gran cantidad de proyectos todavía en línea para seguir adelante con las transformaciones que el país necesita. Necesitamos, como decía, la ley de hojarasca, tenemos cuestiones de salud, la idea, lo dijo el presidente en la apertura de sesiones, de mandar por distintos ministerios una cantidad de leyes importantes y entiendo que debemos retomar esa iniciativa porque es lo que nos ha pedido la sociedad. Si hay que cambiar el equipo, se cambia, pero el rumbo no se cambia, ¿no? De alguna manera y se reconoce a quién se va.
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4: Senado. Primer acercamiento entre Santilli y aliados para destrabar la agenda y avanzar con leyes demoradas. El flamante jefe de gabinete y funcionarios claves de energía se presentaron en el bloque de la Unión Cívica Radical para analizar el proyecto de zonas frías aprobado por diputados en el mes de mayo. Hay una promesa de un nuevo encuentro. Con optimismo que aún no condice en cuanto a votos, el flamante jefe de gabinete Diego Santilli asistió al bloque de la Unión Cívica Radical del Senado y se reunió con jefes dialoguistas para intentar destrabar el reformado proyecto de zonas frías que fue aprobado en mayo pasado por diputados.
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3: Deportes.
4: Una ex figura de Uruguay apuntó contra los jugadores tras la exposición de Bielsa. ¿No te bancás una charla de 20 minutos? Gustavo Poyet disparó contra los futbolistas luego de que el loco revelara que tuvo que acortar las sesiones de video durante su ciclo que terminó con la eliminación del Mundial, una falta de respeto al país. Gustavo Poyet cuestionó la actitud del plantel de la selección uruguaya durante el Mundial 2026 y apuntó contra los jugadores que, según reveló Marcelo Bielsa en su conferencia de despedida, le pidieron acortar las charlas técnicas. No te bancás una charla de 20 minutos, estás todo el día al pedo en el hotel, disparó el exfutbolista y entrenador.
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6: Oh, Señor, levántame otra vez.
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0: Alleluia!
1: La madurez y firmeza en el Señor es un término muy utilizado por muchos de nosotros, pero ¿qué significa realmente? ¿Cómo lograr la madurez espiritual? ¿Este proceso es un esfuerzo individual o es un trabajo compartido? 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

Muy bien, vamos a comenzar con claves para el desarrollo espiritual. Y hoy vamos a hablar acerca de cómo alcanzar madurez y firmeza en el Señor. Para ello vamos a leer en Primera de Tesalonicenses capítulo 3, del versículo 1 al 5, que dice lo siguiente. Entonces, no pudiendo resistir más, decidimos quedarnos solos en Atenas y enviar a nuestro hermano Timoteo, que es colaborador de Dios en el anuncio del Evangelio de Cristo. Lo enviamos para que fuera a afirmarlos y animarlos en su fe, y para que ninguno se dejara confundir por estas dificultades, pues ustedes mismos saben que tenemos que sufrir estas cosas. Además, cuando todavía estábamos con ustedes, les advertíamos que íbamos a tener aflicciones, y así sucedió.

dio, como ya saben. Por eso, yo en particular, no pudiendo resistir más, mandé preguntar cómo andaban ustedes en cuanto a su fe, pues tenía miedo de que el tentador les hubiera puesto una tentación y que nuestro trabajo hubiera resultado en vano. Y otro texto importante lo encontramos en 1 Corintios capítulo 15, versículo 58. Dice lo siguiente: así que, hermanos míos, estad firmes y constantes, creciendo en la obra del Señor siempre, sabiendo que vuestro trabajo no es en vano. Uno de los deseos de Dios es el crecimiento y el desarrollo espiritual de todos los creyentes. Pablo, lleno del Espíritu Santo, procuraba también que los cristianos, aquellos que habían sido ganados a través de la labor del apóstol, pudieran crecer y desarrollarse espiritualmente. Este es el deseo también de cualquier padre para con sus hijos, que tengan un crecimiento y un desarrollo normal. Ahora, ¿qué quería decir Pablo a los creyentes de Tesalónica al recomendarles que fueran firmes en la fe o firmes en el Señor? Bien, por una parte, él aconsejaba a los tesalonicenses a que le buscaran el mejor lado a cada situación en que se encontraban y que aprendieran siempre a dar gloria a Dios. Este principio de encontrarle el lado bueno a todo se ilustra en los distintos cuadros que nos ofrece también la naturaleza. Por ejemplo, es sabido que las flores más hermosas suelen hallarse en medio de los pantanos más impenetrables. Lo mismo sucede cuando uno camina por una calle antigua, esas calles empedradas, llenas de piedras, y cuando camina entre esos edificios viejos y lugares anticuados y destruidos de las grandes ciudades, en medio de las hendiduras del concreto, se pueden apreciar plantas muy atractivas con diminutas flores que nos recuerdan la mano de nuestro Creador. ¿Quién no se detiene a admirar cómo se sostienen las palmeras torcidas y casi vencidas por los furiosos vientos a la orilla del mar? Estas palmeras permanecen allí a través de los años, a pesar de los distintos embates que han tenido a través del tiempo, y presentan un escenario maravilloso. Es poco probable que no haya una foto o una postal en donde vemos una gran playa y un mar y no esté la palmera. Forma parte de ese cuadro tan maravilloso y tan espectacular. Lo que los cristianos podemos aprender de estos ejemplos de la naturaleza es que, aún en medio de las peores circunstancias, puede florecer la vida cristiana más fructífera. En medio de las tormentas más fuertes, puede levantarse la vida cristiana como testimonio firme del poder y del amor de Dios. Quizás haya situaciones difíciles, situaciones precarias en donde tal vez no existan esperanzas de poder salir adelante, pero la gracia y el poder de Dios son suficientes, querido oyente, para hacernos florecer, para hacernos crecer, avanzar allí donde tal vez no haya recursos materiales. Tal como lo hicieran los cristianos de Tesalónica, permanezcamos firmes en el Señor, creciendo siempre en fe y en amor para servirle con eficiencia. Vamos a ver un poquito el panorama que nos presenta este libro de Tesalonicenses. Y Pablo había sido acusado de predicar el Evangelio en aquellas regiones, y lo acusaban de que él lo hacía para sacar provecho para sí mismo. También se decía que no era afectuoso ni le importaba la situación de los creyentes. Sin embargo, vemos aquí a través de este pasaje que hemos leído que él se toma el tiempo y utiliza los medios necesarios para enfatizar y dejar en claro el hecho de que tanto él como los colaboradores que estaban con él en el ministerio eran tiernos y les tenían tanto aprecio a los creyentes de Tesalónica, estando ausentes como cuando habían estado presentes. Los creyentes de ese lugar no eran meros números
en los informes ministeriales del apóstol.

no eran simplemente números. No eran personas que estaban escritas en un informe donde San Pablo decía, bueno, en Tesalónica ganamos tantas personas para Cristo y quedaban allí olvidados en un cajón, en un armario, en un escritorio. No, estos hermanos constituían una verdadera responsabilidad, una verdadera carga en el corazón del apóstol. Ahora, si Pablo tenía tanta carga por estos hermanos, ¿por qué no fue personalmente a Tesalónica y en cambio envió a Timoteo? Bueno, es que no tiene gloria el simple hecho de convertirse en un mártir nada más por querer serlo. Dios quiere que estemos vivos para poder servirle. Y si a lo largo del camino tengamos que enfrentar algunas situaciones difíciles, bueno, debemos estar preparados para ello. Pero dos cosas se pueden decir de Pablo en este punto. En primer lugar, si él se hubiera arriesgado a volver a Tesalónica, no sabemos realmente cuán bien habría podido o cuánto bien hubiese podido hacer en aquel lugar. Lo que sí sabemos es que tanto en Filipos y Berea como en Tesalónica, la oposición había alcanzado proporciones muy grandes, había levantamientos muy serios. Y para Pablo hubiese sido muy difícil y para los creyentes peligroso la presencia del apóstol en Tesalónica. Lo más seguro era que la visita de Pablo a Tesalónica hubiese puesto en peligro su vida y la de los creyentes. Y esto no era para nada necesario. Dios conocía todas las cosas y tal vez era mejor que Pablo permaneciera en Corinto porque su ministerio allí podría ser mucho más provechoso. Pero aunque personalmente él no podía viajar a causa de la gran oposición, él no se olvidó de los creyentes de aquel lugar. Su deber era buscar a la persona ideal para dicha misión. Y la carga que Pablo tenía por esta iglesia se hizo tan intensa que finalmente no lo pudo resistir más y quiso ver cómo estaban los creyentes, cómo iban marchando, cómo iban creciendo o no en su vida espiritual. Él sentía urgencia de saber cómo andaban las cosas por allá. La persona ideal para esta misión fue Timoteo, la persona encargada de llevar adelante esta verificación o esta supervisión, quien tendría que ir a Tesalónica, enseñar a los cristianos, afirmarlos en la fe, traerles enseñanzas de la palabra de Dios, y tenía que darse cuenta también de cuál era la situación en la que se encontraban y traerle a Pablo un informe fiel, un informe fidedigno. Este siervo de Dios iba a hacer lo que tenía que hacer Pablo, a quien se le hizo imposible ir. Miremos algo importante. Pablo pudo haber asumido la posición egoísta, esa posición en la que uno piensa que es el único capaz de realizar el ministerio. Él pudo haber dicho, bueno, si no lo hago yo, nadie puede hacerlo a este trabajo. Si dejo que vaya Timoteo, quizás no lo haga tan bien como yo. Pero, mi querido oyente, es un distintivo de grandeza el estar dispuesto a delegar en otros aquellas labores que uno no puede realizar personalmente. Aunque la persona delegada no parezca tener la misma experiencia, sin embargo, este es el método más efectivo para preparar a los nuevos obreros. La práctica, el error, el aprender de los errores es el método más viable y más efectivo para el desarrollo y el crecimiento del obrero cristiano. Y Pablo tuvo mucho gusto en enviar a Timoteo recomendándolo como nuestro hermano, servidor de Dios y colaborador nuestro en el Evangelio de Cristo. Y con esta actitud demostraba el corazón de este gran siervo de Dios, que no era para nada egoísta, que amaba a los tesalonicenses y tenía confianza en el ministerio del joven Timoteo. Ahora, a pesar de que iba Timoteo, ¿no era esta también una misión peligrosa? Claro que Timoteo iba a tener que enfrentar peligros al volver a la ciudad de Tesalónica. Pero, no obstante, Pablo y Timoteo se olvidaron del peligro y pensaron más en las necesidades de los hermanos. Seguramente podemos imaginar la oración fervorosa de estos dos hombres de Dios cuando Timoteo tuvo que partir

0: encomendándolo a Dios, pidiendo protección, pidiendo cuidado, porque no era sencillo. Pero el amor hacia los hermanos y el deseo de que estos hermanos crezcan y se desarrollen en el Señor los llevó a enfrentar aún las dificultades. Y aquí tenemos una enseñanza práctica, y es que Pablo no se sentía satisfecho con solo ganar a la gente para Cristo y luego abandonarla. Que Dios haga la obra, que Dios se encargue, yo ya hice mi parte. Él sabía que los recién convertidos necesitan ser fortalecidos en la fe y en la vida cristiana diaria. Y esto es lo que debemos mantener muy presente en nuestra misión de ganar almas para el Señor y para su obra. No es solo ganarlas o llenar una libreta o una hoja de decisión. Es necesario fortalecer en la fe a los nuevos creyentes también. Querido amigo, querido pastor, ¿cuenta su iglesia con un programa sistemático de discipulado, bien pensado y bien desarrollado para el establecimiento y el desarrollo de los nuevos creyentes? ¿Se le está brindando a ellos adiestramiento básico, aliento espiritual, de acuerdo a su crecimiento en el Señor? Cuando se convierten niños que proceden de hogares no cristianos, ¿qué se hace para conservarlos en la iglesia e ir ganando a sus familiares para el Señor? Estos son asuntos muy importantes a los cuales les deberíamos prestar mucha atención, porque un programa de evangelismo solo es eficaz cuando se tiene seguidamente un buen programa de discipulado y desarrollo cristiano. ¿Qué puede hacer usted, mi querido oyente, ya sea como individuo, como pastor, como parte de un grupo, para ayudar a su iglesia a que mejore en este aspecto? El evangelismo y el discipulado son responsabilidades de todo cristiano.
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Por favor, ya díganme su nombre. Mi Señor, se llama Medivosel.

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0: Tuvo que el voto económico continúa siendo el principal factor que ordena las preferencias electorales.
1: Tenemos que analizar con algunas hipótesis. La principal hipótesis que yo quiero plantear es que en la Argentina suele prevalecer el voto por razones económicas sobre otras causas. Sí. Hay excepciones, pero en general se impone el voto económico. ¿Por qué se impone el voto económico? Y eso tiene que ver con algo que yo en décadas de hacer análisis de opinión pública fue algo invariable. Cada vez que en una encuesta se pregunta cuál es el principal problema del país o cuál es el principal problema personal, la economía siempre está en primer lugar, con tres tipos de cuestiones específicas. La inflación, la falta de trabajo, la insuficiencia de los ingresos. Estos tres factores se van alternando. Hoy la inflación no es el principal problema económico, es el tercero. Pero ahora estamos en una disputa muy pareja entre falta de trabajo y insuficiencia de ingresos. ¿Por qué digo yo que por décadas vemos lo mismo? Porque al no desplazarse de la conciencia del votante o de su experiencia el problema económico, siempre a la hora de ir a votar, eso es lo que prevalece. Por ejemplo, uno podría postular otro tipo de sociedad, de hecho ocurre, donde aquello que se llama la pirámide de Maslow, o sea, aquella pirámide que muestra cómo las necesidades básicas, en la medida que son satisfechas, dan lugar a otro tipo de necesidades.
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0: Los gobernadores de Corrientes y Chaco respaldaron a Santilli como nuevo jefe de gabinete, pero le marcaron agenda. Juan Pablo Valdés, Leandro Estero, destacó el diálogo y esperan una relación más fluida entre Nación y las provincias. Los gobernadores de Corrientes, Juan Pablo Valdés, y su par chaqueño, Leandro Estero, coincidieron en subrayar el diálogo como principal cualidad del nuevo jefe de gabinete, Diego Santilli. No obstante, dejaron saber que la expectativa es que haya un mejor vínculo nación-provincia, sobre todo en lo que a obras se refiere.
2: Deportes.
3: Deportes.
0: En tenis, Horacio Ceballos debutó con una victoria y se ilusiona con saldar su deuda en Wimbledon. El marplatense y el español Marcel Granollers superaron en set corridos a Robert Galloway y Peter Peirce en el inicio de cuadro de dobles. Finalistas en 2021 y 2023 buscan sacarse la espina de la catedral del tenis. Después de una primera semana marcada por las prematuras eliminaciones de los argentinos en los cuadros individuales, el tenis nacional encontró un motivo para ilusionarse en dobles de Wimbledon. Horacio Ceballos, el mejor jugador de la historia argentina en esa especialidad, comenzó su participación con una sólida victoria junto al español Marcel Granollers.
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3: Se busca apoyo.
4: España 1982.
3: La selección de Italia fue despedida con gran descreimiento de su patria por parte de los medios de comunicación. Incluso uno de los periódicos más vendidos de aquel país publicó el siguiente título, con referencia al entrenador itálico: fuera Berzot, estás viejo. Durante la primera ronda pareció darles la razón a las críticas, ya que no pudo derrotar a ninguno de sus rivales, ni a Polonia, ni a Perú, ni a Camerún. Pero como tampoco perdió ningún partido, clasificó a la siguiente ronda. Incluso la relación entre los dirigentes y los jugadores también era muy mala. Solo basta con escuchar la anécdota de Marco Tardelli, quien lució una crecida barba desde que llegó a España y que recién se afeitó horas antes del primer partido. No fue por cábala que me afeité, solo fue por espíritu de contradicción. Le escuché a un dirigente de la Federación Italiana criticar la barba y entonces me la dejé crecer. Pero después de varios días, otro directivo me dijo que me quedaba muy bien, así que decidí quitármela. Más allá de la anécdota con un toque de comicidad, es cierto que muchas veces somos sorprendidos por la actitud de quienes esperamos más apoyo. Tampoco es novedosa la actitud, ya que en tiempos bíblicos Job expresaba: mis más íntimos amigos me aborrecen, los que más estimo se han vuelto contra mí. Pero claro está que esto no es determinante a la hora de los resultados. Italia fue campeón del mundo en aquella oportunidad. Y Dios bendijo a Job en sus últimos años más abundantemente que en los anteriores.
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0: que cuando la gente te mire a ti, diga, ¿qué es lo que tienes? ¿Qué es lo extraordinario que tienes? Y eso extraordinario, mi hermano, es cuando tú y yo adoramos la presencia de Dios.
1: ¡Aleluya!

0: ese amor inagotable en nuestras vidas. Hoy te respiramos. Respira la presencia de Dios. Respira la presencia de Dios. A ti te adoramos y te damos la honra y la gloria.
1: Sí, Jesús.
0: Alguien dígame. Amén.

Jamás te dejes vencer por las cosas de la vida. Busca siempre las salidas en Dios que tiene poder. No debes retroceder por más que estés agotado. Jesucristo está a tu lado como un poderoso gigante. Hay que seguir adelante porque eres un gran soldado. El gran propósito de Dios será cumplido en tu vida. Porque escrito está en las Biblias que Dios te predestinó. Por tu nombre te eligió para su gloria mostrar. Tú solo debes confiar, por más que estés en el suelo, Él cumplirá los deseos conforme a su voluntad. No le crea las mentiras que hoy te dice Satanás, de que nunca alcanzará lo que anhelas en tu vida. Las promesas de la Biblia son para los hijos de Dios. Por su gracia y por su amor obtenemos las promesas. Él es nuestra fortaleza, gloria a Cristo el Redentor. Porque escrito está, mi hermano, en Isaías 43. Por el fuego pasaré, pero no seré quemado, y que jamás seré ahogado cuando pase por los ríos. Él siempre estará conmigo en las buenas y en las malas. Su iglesia será probada, así como el oro fino. Hay tantas cosas bonitas que Dios tiene para su pueblo, pero hay que pagar el precio aunque nos cueste la vida. No será cosa sencilla, pero tampoco imposible. Él prometió bendecirme, no importa la circunstancia. Debo poner mi confianza y hacer lo que Dios me dice. Yo soy un agradecido porque soy un instrumento en mano del Dios eterno, y también soy bendecido. Que sean fortalecidos por el poder del Maestro. Es para mí un privilegio servir a nuestro Señor. Les pido sus oraciones. Que Dios bendiga a su pueblo.

0: postran delante de tus pies, Señor.
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4: Cristian Ritondo dijo que el PRO va a ser protagonista en 2027, con candidatos propios o en alianza. El presidente

0: ir juntos, digo, lo expresó él, o sea, mejor que él, que hoy es la voz del gobierno, no lo podría ni expresar yo. Yo creo que hay roces, que lógicamente puede haber cuestiones desacertadas en las declaraciones, pero creo que hay un camino a desarrollar, que por lo menos lo estamos haciendo en el parlamentario del primer día, que lo hicimos cuando fue la primera vuelta, para que vayamos en un frente común, seguramente en la provincia de Buenos Aires, y ojalá lo podamos hacer en el resto del país.
1: El otro día que saliste por teléfono a la mañana con nosotros...
0: Sí, me desviaron lo que dije.
1: Te desviaron una cuenta de tweet que pifió, vos habías dicho que es con el PRO... No,
0: el PRO va a ser, lo volvemos a repetir, dale. El PRO va a ser protagonista en la elección del 2025. Ya sea con candidatos propios, con alianzas, pero seguramente va a ser protagonista. El PRO es protagonista hoy en los cambios que están en la Argentina y va a ser protagonista en lo que viene.
2: Bien. 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
2: Jorge Macri y la comunidad de judía se reunieron con Eyal Selah en el cierre de su misión como embajador de Israel en Argentina. Representantes de distintas instituciones participaron del encuentro en el que el diplomático dio por finalizada su gestión en el país. Destacaron la relación de la ciudad de Buenos Aires con las ciudades de Tel Aviv y Jerusalén. El embajador de Israel en Argentina, Eyal Selah, cerró su misión diplomática de 4 años en Buenos Aires con un desayuno encabezado por el jefe de gobierno porteño Jorge Macri y la presencia del referente de las principales instituciones de la comunidad judía en el país.
3: Deportes.
2: Deportes. La Federación Ecuatoriana de Fútbol confirmó la salida de Becasese tras la eliminación ante México. El entrenador argentino dejó su cargo luego de 2 años y medio frente al proceso con una clasificatoria resuelta en el segundo puesto de Conmebol. La Federación Ecuatoriana de Fútbol emitió un comunicado oficial para confirmar el fin del vínculo de Sebastián Becasese como director técnico de la Selección Nacional de Ecuador.
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Levanta tus manos y clama por el aceite fresco. Clama por el aceite fresco. Levanta tus manos. Otra vez dile.

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celébrelo, porque en Él somos más que vencedores.

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4: Ricardo Alfonsín, la Unión Cívica Radical dejó de representar los valores con los que nació. El exdiputado afirmó que el partido se corrió a la derecha, sostuvo que dejó de representar los valores históricos del radicalismo y cuestionó la disputa por el sello partidario en la Cámara de Diputados.
5: Otros con la despolitización que se produce en la sociedad, la desideologización que se produce en la sociedad, y los partidos políticos tratan de imitar después a la sociedad. ¿Dónde está la Unión Cívica Radical hoy? ¿Cuál es la Unión Cívica Radical? Muchachos, ustedes hablan de la Unión Cívica Radical. ¿Pero cuál es la Unión Cívica Radical? ¿Es Cornejo que está con Milei? ¿Es De Loredo que quiere ir con Milei? ¿Es Vidal que tiene y tenía intenciones de ir con Milei? Valdés, perdón, en Corrientes, pero no pudo. ¿Es el radicalismo de la provincia de Buenos Aires?

0: Por el sumo pontífice, que analiza una actividad en la avenida 9 de julio, una misa en Luján y una escalada en Córdoba. La primera visita de León XIV a la Argentina comenzó a tomar mucha forma antes de que existiera un anuncio oficial. Durante las últimas semanas, la Santa Sede puso en marcha un proceso silencioso de consultas y sondeos para evaluar alternativas de organización.
1: Deportes.
2: Deportes.
0: Clubes europeos quieren a Orlando Giles tras su gran actuación en el triunfo por penales de Paraguay. Un equipo italiano y otro inglés tienen en la mira al arquero paraguayo. Orlando Giles, uno de los arqueros más destacados en lo que va del Mundial 2026, tras ser elegido el mejor guardameta de la fase de grupos según el Power Ranking oficial de la FIFA, se transformó en héroe al atajar dos penales en la definición ante Alemania que permitió la clasificación de Paraguay a los octavos de final.
1: Hasta aquí.
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0: 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Dios tiene un mensaje especial para vos.
1: 100% Radio. ¿Qué tal, mis queridos amigos? ¿Cómo están ustedes? Es una alegría poder compartir este espacio con todos los amigos que cada semana nos acompañan en esta propuesta de 100% Radio. Hoy, el tema que quiero compartir con ustedes tiene como título La Consolación de las Escrituras. ¿Me acompañan? Vamos a leer Romanos capítulo 15, versículo 4, que dice así: porque las cosas que se escribieron antes para nuestra enseñanza se escribieron a fin de que por la paciencia y la consolación de las Escrituras tengamos esperanza. Este pasaje nos enseña muchas cosas importantes y entre ellas nos indica que Dios registró su palabra para nuestro beneficio. Cada historia, cada promesa, cada oración y la doctrina revelada en las Escrituras tiene como fin enseñarnos, perfeccionarnos, fortalecernos, consolarnos y darnos esperanza. Y habla que por la consolación de las Escrituras tengamos esperanza. La palabra de Dios nos consuela. Tiene varias finalidades que son muy importantes. Pero la consolación es tan necesaria, sobre todo en esos momentos cuando pasamos por tribulaciones, dificultades, y necesitamos una palabra de Dios para poder aferrarnos. Para algunos tal vez la palabra de Dios sea simplemente algo religioso. Algunas personas a veces, ha ocurrido, y me ha pasado en varias oportunidades, que están pasando por algún tipo de dificultad o tribulación, y les resulta muy difícil encontrar fortaleza y esperanza en la palabra de Dios. Es como si la palabra no fuera suficiente. Y dicen, sí, querido hermano, pastor, amigo, yo sé que Dios dice esto, que Dios dice lo otro, el Espíritu Santo me lo puso en mi corazón, pero lo que pasa es que este problema es tan grande, esta situación que estoy atravesando es tan difícil, que necesito más que una palabra de Dios. Y encontramos a otra persona que, con un versículo bíblico, una persona que permite que el Espíritu Santo hable a su corazón, posiblemente encuentre en esa palabra, en ese versículo, solaz, refrigerio, esperanza, consolación. ¿Por qué razón? Algunas personas toman la palabra y esa palabra cambia sus vidas, mientras que otras reciben el mismo mensaje, pero parece que no les alcanza, que no es suficiente, que necesitan algo más. Esto tiene que ver con la incredulidad. A veces los corazones están tapados de incredulidad. No es que hace falta fe. La fe que hemos recibido cada uno de nosotros, dice la palabra del Señor, que a todos se nos ha dado una medida de fe. Y Jesús nos enseña en los evangelios que no necesitamos una fe muy grande. Con una fe como el tamaño de un grano de mostaza es más que suficiente. Entonces, Dios nos ha dado a todos una medida de fe. Todos tenemos fe. Pero, cuando recibimos a Jesús en el corazón, el Espíritu Santo pone la fe de Dios en nosotros y esa fe no es defectuosa. Esa fe, que posiblemente sea como el tamaño de un grano de mostaza, es

más que suficiente para que cada uno de nosotros podamos recibir todas aquellas manifestaciones de la bendición de Dios que pueden ser sanidad, milagros económicos, milagros familiares, etcétera, etcétera, etcétera. Lo que sucede es que no nos falta fe, sino que nuestra fe está tapada muchas veces por incredulidad. Y es ahí donde debemos trabajar, quitar la incredulidad de nuestros corazones. Esto se logra haciendo determinadas cosas y no haciendo otras cosas, pero eso es tema para otra charla, otro programa más adelante. La incredulidad nos limita y no nos permite justamente encontrar ese refrigerio, ese solaz, ese refugio en la palabra del Señor y decimos, bueno, sí, ya sé que Dios dice eso, pero necesito más. Necesitamos la palabra. La palabra tiene ayuda para cada una de nuestras necesidades. Dios dejó escrita y registró su palabra para nuestro beneficio, porque cada historia, cada promesa, cada oración y la doctrina que encontramos en el Nuevo Testamento tiene como fin enseñarnos, tiene como fin fortalecernos, consolarnos, darnos esperanza. Cuando quitamos la incredulidad, comprendemos en nuestro corazón que la palabra es verdadera, que Dios no miente. Encontramos, dice Hebreos capítulo 6, versos 18 y 19, quiero compartir con ustedes este pasaje, que dice así: para que por dos cosas inmutables, en las cuales es imposible que Dios mienta, aquí dice, es imposible que Dios mienta, y a causa de ello, tengamos un fortísimo consuelo, los que hemos acudido para asirnos de la esperanza puesta delante de nosotros, la cual tenemos como segura y firme ancla del alma y que penetra hasta dentro del velo. Dice aquí la palabra del Señor que es imposible que Dios mienta. Cuando tenemos esa seguridad y sabemos que la palabra es verdad, que Dios no miente, que Él cumple sus promesas, pero no cuando tenemos una comprensión mental, sino cuando lo comprendemos en nuestro espíritu, lo entendemos en nuestro corazón, que Dios no miente, que la palabra es verdadera, entonces vamos a tener un fortísimo consuelo. No es un consuelo así nomás, es fortísimo consuelo. Y nos habla de tener estabilidad mental y emocional, porque habla del ancla. Todos sabemos que el ancla tiene la función de mantener a un barco varado en algún lugar para no ser arrastrado por la corriente. Y aquí habla de anclar el alma. ¿Y qué es el alma? El alma tiene que ver con la mente y tiene que ver con las emociones. Y justamente estas son dos áreas que a veces están sacudidas por los vientos. No hay estabilidad mental. Hay personas que tienen pensamientos destructivos, pensamientos de incredulidad, pensamientos negativos. Por un momento creen, por otro momento no creen. Y esto desestabiliza emocionalmente a la persona, haciendo que un día esté bajoneado espiritualmente, otro día esté por las nubes. Y esto se logra, esta ancla del alma, es esa confianza que nos da la palabra de Dios, cuando hallamos ese fortísimo consuelo y entendemos que la palabra de Dios es verdadera. Entonces, mi querido amigo, nada nos hace titubear, nuestras emociones están en control, nuestros pensamientos están firmes. ¿Por qué? Porque nuestros pensamientos y nuestras emociones están firmes en la palabra del Señor. Así que mi querido amigo, mi querida amiga, confiemos en la palabra. La palabra nos da consuelo, un fortísimo consuelo. Aquellos que creemos que Dios no miente, y de esta manera nuestras emociones y nuestros pensamientos encontrarán seguridad y estabilidad. Padre, gracias te damos por tu maravillosa palabra, porque ella nos beneficia, porque cada historia, promesa, oración, doctrina revelada en las Escrituras tiene como fin enseñarnos, perfeccionarnos, fortalecernos, consolarnos, darnos esperanza, estabilizar nuestra mente y nuestras emociones. Ayúdanos a creer en ella y a confiar y a entender en nuestro espíritu que tú no mientes y que cielo y tierra pasará, pero tu palabra no pasará. En el nombre de Jesús, amén.

0: Gracias, mis queridos amigos, por haber compartido este momento con nosotros. Dios te bendice y hasta la próxima.
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1: Juan capítulo 14, versículo 5 dice: ¿Cómo pues podemos saber el camino? Jesús le dijo: Yo soy el camino, la verdad y la vida. Nadie viene al Padre sino por mí. Juan capítulo 14, versículo 5 y versículo 6 también. Esta es una charla que tiene Jesús con sus discípulos. Él les está hablando de que él se iba a ir al cielo con el Padre. Y Jesús les dice: bueno, ustedes ya saben que me voy a ir con mi Padre Celestial, voy a estar un tiempo más con ustedes, pero me voy, luego voy a regresar. Pero ustedes ya saben a dónde voy y ya saben el camino, es decir, cuál es el camino para también poder ir y estar junto al Padre Celestial. Y le dijeron los discípulos: pero ¿cómo podemos saber el camino? No sabemos cuál es el camino. Y Jesús les dijo: yo soy el camino, la verdad y la vida. Nadie viene al Padre sino por mí. Juan capítulo 14, versos 5 y 6. Y cada nuevo día trae consigo nuevas oportunidades, nuevos desafíos, la posibilidad también de percibir la presencia de Dios acompañándonos y ayudándonos a cada momento. Si lo invitamos a que nos ayude, que esté con nosotros, Él no se va a meter así de prepo y va a tomar las riendas del asunto porque simplemente a Él se le ocurre. No, nada que ver. Él va a esperar que cada uno de nosotros tomemos la decisión de invitarlo en nuestro caminar diario y que nos acompañe. Le tenemos que pedir: Señor, acompáñanos, ayúdanos a cada momento. Y es maravilloso saber que Dios, no es que Dios está en el cielo y le dio cuerda al mundo y bueno, que se las arreglen. No, no. Dios está muy interesado en cada uno de nosotros. Dios se interesa por vos, mi querido amigo, mi querida amiga. Él está dispuesto a brindarte su ayuda en los grandes desafíos, en las cosas imposibles, como cuando estás pasando enfermedades difíciles, problemas, situaciones insostenibles, cuando el hogar está destruido y ya no hay forma o no hay vuelta atrás. No ves la manera de poder salir de ese problema familiar en el que estás sumergido. Tal vez te mirás en el espejo y decís: bueno, ya acá no hay más arreglo. Estoy hasta las manos. Estoy destruido, estoy destruida. No puedo seguir de esta manera. Pero ¿cómo salgo de esta situación?

de esta adicción, de estos vicios, de todos estos problemas que estoy atravesando. Creo que es imposible que yo pueda salir de esto. ¿Cómo puedo hacer? Y en esa situación, límite, donde posiblemente ya no hay esperanzas, Él está dispuesto a brindarte su ayuda. Y es ahí donde mucha gente viene a los caminos de Dios, abraza el Evangelio de nuestro Señor Jesucristo, abraza a Jesús con todas sus fuerzas porque están desesperados, ya no pueden más. Sin embargo, una vez que superas esa situación, es también bueno mencionar de que cada detalle de tu vida es importante para Dios. ¿Entendés esto? Cada detalle de tu vida es importante para Dios. No solo las cosas, wow, que son tremendas, terribles, que tal vez decís ya no hay salida para esto y es ahí donde la gente acude a Dios. No, todas las cosas, aun las de menor importancia, es importante para Dios. Cada detalle de tu vida es muy, pero muy valioso para Dios. Y Él se ocupa de esas necesidades. Dice la Biblia en Lucas capítulo 12, verso 7, que aún los cabellos de nuestra cabeza están todos contados. Algunos tienen que hacer mucha cuenta a Dios, pero otros, seguramente, los que son calvos, ¿sí?, tienen poquito pelo, dicen, bueno, pero Dios, no les lleva mucho trabajo saber cuántos cabellos hay en mi cabeza. Pero esto significa algo que es muy importante. Los cabellos durante el día se van cayendo, algunos en forma precipitada, mechones y mechones. Aquí en Argentina estamos en la época de otoño y se dice que en esta época se cae más el cabello en la época de otoño. Tiende a caerse, siempre quedan en la almohada, en la ropa, en la ducha. Y hay gente que se le cae a montones y otras personas se le cae un poquito menos. Pero aún esos pequeños cabellos de tu cabeza que durante el día se van desprendiendo, el Señor lleva la cuenta. ¿Sabes qué significa esto? ¿Sabes qué quiere decir Dios con esto? Sencillamente que está pendiente de tu vida y de la mía. Él está pendiente de las situaciones que estamos viviendo. Y si hay cosas que son importantes para vos, también son importantes para Dios, mi querido amigo. No pienses que Dios solo se interesa en cosas, si estoy atravesando un terremoto, si vino un tsunami a mi vida, entonces, ahí Dios se ocupa, puedo acudir a Dios, puedo buscarlo. No, en todas las situaciones de la vida, cuando estás tal vez en un momento, en una fila de supermercado, y estás esperando pagar, las cosas no se agilizan, se traban, tenés que cumplir horarios, ahí podés buscar a Dios y Él puede ayudarte. Pero yo pensé que solo Dios venía para hacer milagros sorprendentes, pero no que Él me ayudaba en las situaciones del diario vivir. Él te ayuda en toda situación. Y si hay algo que para vos es importante, para Él también lo es. Si hay algo que te roba el sueño, si hay algo que te roba el sueño, que tal vez otras personas dirán, pero mira si vas a perder el sueño por esto, mira si te vas a poner mal por esta otra cosa, y minimizan tu situación. Ellos dicen, eso no es un problema o no es una... Bueno, pero a vos te preocupa, a vos te molesta. ¿Sabes que Dios también está interesado en ayudarte en esas situaciones pequeñas, diarias, cotidianas? Porque Él se interesa por cada uno de nosotros. Y la vida es como un viaje, mejor dicho, como una apasionante aventura. Y claro, mientras avanzamos, vamos a encontrar cosas buenas, cosas agradables, pero sí, ¿qué encontramos también? Escucho allí decir muchos de ustedes, claro, encontramos periodos o trayectos difíciles de atravesar. Tal vez estás pasando por esa etapa en este momento, ¿sí? O tal vez estás en la etapa de las cosas buenas y agradables,
Pero a veces hay periodos y trayectos difíciles de atravesar, y a veces lo inesperado se presenta y nos desconcertamos. ¿Qué pasará el año que viene? ¿Qué sucederá con mi vida ahora ya que tengo 50 años, que tengo 60, que tengo 40 y todavía no me casé? ¿Que tengo 20 años y tengo que empezar a estudiar y no sé qué voy a estudiar? ¿Qué va a ser de mí? ¿Qué me depara el próximo recodo del camino, la próxima curva de la vida? ¿A dónde me voy a dirigir? Y a veces nos encontramos en esas situaciones y no sabemos qué hacer. Lo más importante, sí, mi querido amigo, mi querida amiga, es asegurarnos que Cristo esté con nosotros y que viaje con nosotros a cada momento. Los discípulos dijeron, ¿cómo pues podemos saber el camino? Y es la pregunta que muchas personas se realizan. ¿Cómo puedo saber qué camino tomar? ¿Cómo puedo saber qué es lo que va a venir más adelante? Esta situación que estoy viviendo, esta dificultad, ¿cómo hago para enfrentarla? ¿Cómo será el futuro? ¿Qué pasará el año que viene? Preguntas. No conozco el camino, no sé el camino. Tal vez estás por tomar una decisión muy importante y te encontrás que estás como en un camino y se abren delante tuyo varios caminitos más. Uno que sigue derecho por donde venís, otro que va hacia la izquierda, hacia la derecha. Y decís, ¿cómo? ¿Hacia dónde voy? ¿Qué es lo que hago? Y no te animás a tomar una decisión. Y decís, ¿cómo puedo saber el camino? Y Jesús te dice, mi querido amigo, mi querida amiga, yo soy el camino. ¿Qué significa esto? Yo soy el camino. ¿Qué quiere decir Jesús con esto? Lo que nos está diciendo, mi querido oyente, es que en esta vida, que es como un viaje apasionante, donde encontramos desafíos, donde encontramos cosas buenas, donde tenemos que a veces atravesar trayectos difíciles, en los momentos grises, en los momentos tormentosos, y que no sabemos hacia dónde dirigirnos, lo más importante es asegurarnos de que Jesús viaje con nosotros. Él es el camino. No sabemos las decisiones que tenemos que tomar. No sabemos qué me depara el futuro. Pero si yo enfoco mi vida en Jesús, no me tengo que preocupar por lo que vendrá después. Porque Él tiene cuidado de mí. Él sabe las necesidades que tengo. Él sabe las dificultades que tengo que enfrentar. Él sabe qué es lo que roba el sueño por las noches. Qué es lo que me dificulta vivir con libertad, apasionado, enamorado de la vida. Pero Jesús nos dice, búscame a mí. Yo soy el camino. No busques caminos. ¿Qué vas a hacer? Búscame a mí. Y mientras nos aseguramos que Dios viaja con nosotros, entonces ahí toda preocupación desaparece. Toda aflicción se va. Porque nuestra vida está en las manos del Creador. Nuestro enfoque tiene que estar en Jesús. Lo más importante es asegurarnos que Cristo viaje con nosotros. Eso solo es suficiente para retomar fuerzas, para cobrar valor, para recobrar el ímpetu, las fuerzas y cobrar ánimo en nuestro corazón, e enfocarnos en Jesús. Esa es la clave. ¿Qué desafío tenés por delante, mi querido amigo, mi querida amiga? ¿Cuáles son las cosas que están ahí que no te dejan o que son simplemente un gran signo de pregunta en tu vida? Bueno, no te preocupes por eso. Aquí los discípulos dijeron, pero no sabemos el camino. Bueno, yo soy el camino, dijo Jesús. Yo soy la verdad. Yo soy la vida. Puede ser que durante mucho tiempo viajaste sintiendo oposición, siendo embestido por grandes tormentas. Mirás hacia adelante y lo único que mirás es oscuridad. Bueno, tenés que comprender esto y entender lo siguiente, que aunque no entiendas todas las cosas, no trates de saber más de lo que Dios quiere mostrarte. El consejo de Dios es el siguiente, búscame a mí. Yo me voy a encargar día a día, momento a momento, de dirigirte, de guiarte, de enseñarte el camino en el que tenés que caminar.
Aunque no veas o aunque mires hacia adelante y veas solo oscuridad, tormentas, dificultades,

0: tenés que entender de que tenés que seguir avanzando, pero no solo de la mano de Jesús, porque como todas las cosas, si seguís avanzando, a pesar de las dificultades, a pesar de las adversidades, todas estas cosas van a quedar atrás. Tarde o temprano, la tormenta va a pasar, va a quedar atrás y vas a comenzar a disfrutar de un nuevo horizonte. Pero asegúrate que en ese trayecto, en ese camino, en ese viaje, Jesús esté con vos. Él es el camino. El consejo de hoy es, de Dios para nosotros hoy es, búsquenme a mí. No se olviden de mí, no me dejen afuera de sus vidas. Tomen la determinación de seguirme, de hacerme lo primero en sus vidas personales. Búsquenme, síganme, ténganme en cuenta. Y entonces tu camino va a ser diferente. Por más dificultades y adversidades que tengas que pasar, vas a poder sobrepasarlas a todas y pronto vas a mirar hacia adelante y solo vas a ver un horizonte de esperanza y de bendición. Tómate un tiempo hoy, mientras estamos en la oración o luego de terminar el programa, tómate un tiempo para presentarle a Dios todas tus necesidades. Él promete tomarlas, Él promete encargarse de cada una de ellas porque tiene cuidado de tu vida. Sí, recordá bien esto, que siempre después de la tormenta sale el sol. Vienen tiempos mejores. Pero tómate de la mano de Jesús. Y Jesús también dice algo interesante, dice, yo soy el único camino al Padre. Yo soy el camino, la verdad y la vida, y nadie llega al Padre si no es por mí. Esto también es una revelación que nos está diciendo sencillamente que no hay otra manera de llegar a Dios, de llegar al Padre, sino a través de Jesucristo. Vos podés tener una buena religión, podés ser muy religioso, puede ser muy temeroso, puede ser una persona de bien, que educás bien a tus hijos, que tenés respeto hacia los demás, que te ocupás de los pobres, pero si no tenés a Jesús en tu vida, nunca vas a llegar al Padre. Llegar al Padre aquí estaba hablando de la eternidad, cuando tengamos que partir de esta tierra y tengamos que encontrarnos con el Padre. Y repito, hay gente que dice que sea lo que Dios quiera. Dios quiere que vayas con Él. Pero hay un solo camino que nos lleva al Padre y es Jesucristo. Si yo quito a Jesús de mi vida, si yo no busco a Jesús, nunca voy a poder llegar al Padre. Entonces, si buscamos a Jesús, si ponemos nuestra vida en las manos de Jesús, si lo ponemos a Él en el primer lugar de nuestras vidas, Él nos va a ayudar en los desafíos del diario.
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2: Garfield defendió la gestión legislativa del oficialismo y negó que el Congreso haya estado paralizado tras la causa Adorni. El diputado nacional por Misiones aseguró que la actividad parlamentaria continuó pese a las controversias que atravesó el gobierno.
4: Yo no niego el tema, de hecho cada vez que salía a hablar un medio me lo preguntaban, siempre dije lo mismo, es un tema que tiene que definir la justicia en primer lugar y de última el cargo del presidente y de última él, como Manuel, digamos, que fue quien terminó renunciando, y no me meto ahí. Ahora, yo realmente no estoy de acuerdo en que se paró completamente la agenda legislativa. Al contrario, nosotros, yo voy todas las semanas a Buenos Aires y no paramos de trabajar. Entiendo que la oposición estuvo intentando armar sesiones para emplazar a la comisión, etcétera, pero nosotros el miércoles pasado tuvimos una sesión en la que trabajamos un montón de temas y la agenda siguió, digamos. Entonces, estaba el tema seguramente, pero a mí no me frenó en todas las cuestiones que estuvimos charlando, el tema de cancelamos un pago de un juicio perdido con holdouts que lo traíamos desde el 2005, la verdad es que sancionamos el super rigi, que es una ley para favorecer a grandes inversiones, que vengan nuevas inversiones, más de $1,000 millones. Se firmaron acuerdos con países, la verdad es que, y todo eso tratando en comisiones. De hecho, esta semana también hemos tratado una ley que se llama Ley Joaquín en la Comisión de Deportes. Pudimos firmar un dictamen de unidad que vengo negociando yo con el kirchnerismo para que podamos armar un dictamen de unidad todos los bloques

0: Cuando Caracas expulsó a los representantes argentinos tras el rechazo de Buenos Aires a los resultados electorales de julio de ese año.
1: Deportes.
2: Deportes.
0: España se clasificó a octavos de final. La Copa del Mundo 2026 ya tiene cruces confirmados. El mapa de los octavos de final comienza a quedar cada vez más claro. La victoria de España sobre Austria en 16avos lo convirtió en otro de los ganadores del pase a la siguiente ronda y los cuadros ya comienzan a quedar armados. En el primer turno, los actuales campeones europeos vencieron 3-0 con un doblete de Mikel Oyarzabal y un tanto de Pedro Porro en el encuentro disputado en el SoFi Stadium de Los Ángeles. Fue la mejor labor del elenco ibérico en el certamen y ratificó su chapa de candidato.
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0: Poltrone dijo que el oficialismo trabaja para tratar la reforma electoral este mes. El senador de la Libertad Avanza sostuvo que el gobierno busca debatir este mes la iniciativa que incluye la eliminación de las PASO, la ley de ficha limpia y cambios en el financiamiento de las campañas.
3: Bueno, en el Senado todavía tenemos inviolabilidad a la propiedad privada que viene pendiente de varias semanas y la sesión fallida de la semana pasada. La intención era sesionar este miércoles. Bueno, pues finalmente con esa convocatoria el miércoles a las 12 a labor parlamentaria, Villarruel cortó el camino a una posible sesión que íbamos a hacer el miércoles. Lamentablemente se nos va una semana más. Ahora la posibilidad es sesionar el jueves 16. Después recordemos que comienza el receso de invierno y eso ya te deja en agosto, ¿no?
4: Claro.
3: La prioridad absoluta que ha dado el presidente y la secretaria del presidente, la señora Karina Milei, es la reforma política, la posibilidad de la suspensión o eliminación de las PASO para el año que viene. Esto, bueno, depende mucho de la conversación con los aliados, ¿no? Sobre todo con los gobernadores aliados, que son los que vienen acompañando con sus votos y con el apoyo legislativo en todo lo que hasta aquí se ha podido avanzar en materia del Congreso.
4: La
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0: El gobernador de Buenos Aires, Kicillof, reunió intendentes propios y dijo estar dispuesto a competir internamente contra el kirchnerismo. Fue en un encuentro en La Plata. Un grupo de intendentes le volvió a pedir que fuera candidato, aunque lo plantearon como un anhelo personal. Axel Kicillof se reunió con intendentes peronistas junto a legisladores nacionales y provinciales que se enrolan en el movimiento Derecho al Futuro. El encuentro, que se llevó adelante en la ciudad de La Plata, se dio en medio de la discusión interna del partido justicialista en base a la construcción y estrategia electoral de cara a las elecciones del año que viene.
1: Deportes.
2: Deportes.
0: Scaloni habló en la previa de Argentina-Cabo Verde. Adelante en la ciudad de La Plata, se dio en medio de la discusión interna del partido justicialista en base a la construcción y estrategia electoral de cara a las elecciones del año que viene.
1: Deportes.
2: Deportes.
0: Scaloni habló en la previa de Argentina-Cabo Verde. Adelante en la ciudad de La Plata, se dio en medio de la discusión interna del partido justicialista en base a la construcción y estrategia electoral de cara a las elecciones del año que viene.
1: Deportes.
2: Deportes.
0: Scaloni habló en la previa de Argentina-Cabo Verde. Adelante en la ciudad de La Plata, se dio en medio de la discusión interna del partido justicialista en base a la construcción y estrategia electoral de cara a las elecciones del año que viene.
1: Deportes.
2: Deportes.
0: Scaloni habló en la previa de Argentina-Cabo Verde. Adelante en la ciudad de La Plata, se dio en medio de la discusión interna del partido justicialista en base a la construcción y estrategia electoral de cara a las elecciones del año que viene.
1: Deportes.
2: Deportes.
0: Scaloni habló en la previa de Argentina-Cabo Verde. Adelante en la ciudad de La Plata, se dio en medio de la discusión interna del partido justicialista en base a la construcción y estrategia electoral de cara a las elecciones del año que viene.
1: Deportes.
2: Deportes.
0: Scaloni habló en la previa de Argentina-Cabo Verde. Adelante en la ciudad de La Plata, se dio en medio de la discusión interna del partido justicialista en base a la construcción y estrategia electoral de cara a las elecciones del año que viene.
1: Deportes.
2: Deportes.
0: Scaloni habló en la previa de Argentina-Cabo Verde. Adelante en la ciudad de La Plata, se dio en medio de la discusión interna del partido justicialista en base a la construcción y estrategia electoral de cara a las elecciones del año que viene.
1: Deportes.
2: Deportes.
0: Scaloni habló en la previa de Argentina-Cabo Verde. Adelante en la ciudad de La Plata, se dio en medio de la discusión interna del partido justicialista en base a la construcción y estrategia

0: equivocado yo?
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0: Luego de que Alemania disputó el primer cotejo de su grupo frente a Turquía, el cual ganó por 4-1, el entrenador germano Sepp Herberger, disconforme con sus delanteros a pesar de la goleada a favor, decidió llamar de urgencia al puntero derecho Helmut Rahn, el cual se encontraba de gira con su equipo, el Red Wings, en Montevideo, la capital de Uruguay. El telegrama que recibió Rahn en América del Sur decía lo siguiente: «Preséntese urgente en Suiza en el primer avión. Sepp esta vez no se equivocó». El delantero convocado cuando el Mundial ya estaba iniciado convirtió 4 goles en la misma cantidad de partidos. Incluso marcó un tanto fundamental en la final ganada por Alemania. Notablemente, el arrepentimiento del entrenador tras el error cometido al no incluir en su equipo inicial a Helmut Rahn fue inmediatamente corregido, aún exponiéndose a la crítica de todos, para quienes el 4-1 ante Turquía era un éxito. Sin embargo, fue esa sabia decisión la que reportó al entrenador y a su equipo importantes réditos deportivos. Independientemente de cuál sea nuestra condición ante la mirada de los demás y ante nuestra consideración frente a los tiempos que corren, atendamos la voz que susurra nuestro corazón reclamando un cambio oportuno. Vuélvanse ustedes a Dios y arrepiéntanse, para que Él les perdone sus pecados y el Señor les mande tiempos de alivio.
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Si lo quiere de verdad, no refrene su castigo. No queda ninguna duda, y la experiencia lo dice, que los gauchos son felices cuando vuelven del trabajo y reciben de su prenda caricias como agasajo. Si en la familia hay amor, el bien está asegurado. Aunque no coman asado y solo coman verdura, no se preocupe, paisano, es la dieta más segura. De la prenda que es ajena, el gaucho debe abstenerse. De lo contrario, saberse que no va a quedar impune, porque no tiene perdón romper lo que el tata une. 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

0: Carecer es un hijo afortunado, el que deja de ser mozo y tiene a su padre al lado. La fuerza del gaucho joven encierra toda su gloria, pero también es historia, y lo he visto cada vez, a muchos viejos hermosos con dignidad en su vejez. Fue linda en la repartija la china que me ha tocado. El tata Dios se ha pasado, y es justo que yo lo diga, es compañera de banco en la escuela de la vida.
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2: Primero Lot miró a Sodoma, luego se acercó a Sodoma y antes de que pasara mucho tiempo se hallaba viviendo allí. Mientras que Lot se alejaba cada vez más del Señor, Abraham se acercaba más. Lot se convertía en amigo del mundo, Abraham se convertía en amigo de Dios. Dios le dijo a Abraham que alzara sus ojos y contemplara toda la tierra. La gente del mundo pide lo que sus ojos ven, mientras que el pueblo de fe pide lo que los ojos de Dios ven. Lot tomó parte de la tierra, pero Abraham se le dio toda la tierra. Dios siempre da lo mejor a los que le dejan escoger a él. Más bien, busquen primeramente el reino de Dios y su justicia, y todas estas cosas les serán añadidas. Dios prometió bendecir a la simiente de Abraham, pero la familia de Lot fue destruida en Sodoma. Cuando Lot se mudó a Sodoma, perdió la protección del juez de toda la tierra y tuvo que sufrir las consecuencias. Él siguió la senda de la amistad con el mundo. Luego amó al mundo, más tarde se conformó al mundo y por último lo juzgaron con el mundo. Rara vez el mundo captura a los santos súbitamente. Ellos entran poco a poco en lugar de peligro. Con Lot, el proceso empezó cuando adoptó a Egipto como su modelo. Y empezó a andar por vista en lugar de por fe. Prefirió a la gente del mundo antes que a su piadoso tío y las casas de Sodoma antes que a las tiendas de su Dios. Lot había perdido su altar y pronto perdería su tienda. Pero Abraham tenía su tienda, y su altar.
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se puso a hablar el maestro con algunos seguidores, que no hacían falta doctores pa' que sus miedos curasen, y entró a darles la receta pa' que no se complicasen. No se deben preocupar si está vieja la bombacha, aunque les queden hilachas, tengan la cosa sabida, que no pasa por las pilchas el ser feliz en la vida. Les dijo, miren el campo y tengan el ojo largo, admiren la flor del cardo que con toda su hermosura se destaca como pocas en medio de la pastura. También fíjense en el tero, sin olvidar el carancho, no tienen techo ni rancho y viven en el alambre, pero nunca supo naides que se

0: murieran de hambre.
1: Por más que el gaucho trabaje para poder ser más alto, tendrá que andar a los altos si es que quiere aparentar, porque se engaña a sí mismo si usa bota de montar. Y si Dios adorna el cardo y alimenta bien altero, tengan por dato certero, poniendo en fuego la mano, que el Tata hará mucho más por el sufrido paisano. No sigan ya dando vueltas como la mula en la noria. Yo les presento la historia pa' terminar la malaria, porque el Tata Dios conoce qué cosas son necesarias. Y si el paisano procura tener a Dios por patrón, me van a dar la razón en esta recomendada, porque las cosas que faltan les van a ser agregadas.

Jamás te dejes vencer por las cosas de la vida. Busca siempre las salidas en Dios que tiene poder. No debes retroceder por más que estés agotado. Jesucristo está a tu lado como un poderoso gigante. Hay que seguir adelante porque eres un gran soldado. El gran propósito de Dios será cumplido en tu vida. Porque escrito está en las Biblias que Dios te predestinó. Por tu nombre te eligió para su gloria mostrar. Tú solo debes confiar, por más que estés en el suelo, Él cumplirá los deseos conforme a su voluntad. No le crea las mentiras que hoy te dice Satanás, de que nunca alcanzará lo que anhelas en tu vida. Las promesas de la Biblia son para los hijos de Dios. Por su gracia y por su amor obtenemos las promesas. Él es nuestra fortaleza, gloria a Cristo el Redentor. Porque escrito está, mi hermano, en Isaías 43. Por el fuego pasaré, pero no seré quemado, y que jamás seré ahogado cuando pase por los ríos. Él siempre estará conmigo en las buenas y en las malas. Su iglesia será probada, así como el oro fino. Hay tantas cosas bonitas que Dios tiene para su pueblo, pero hay que pagar el precio aunque nos cueste la vida. No será cosa sencilla, pero tampoco imposible. Él prometió bendecirme, no importa la circunstancia. Debo poner mi confianza y hacer lo que Dios me dice. Yo soy un agradecido porque soy un instrumento en mano del Dios eterno, y también soy bendecido. Que sean fortalecidos por el poder del Maestro. Es para mí un privilegio servir a nuestro Señor. Les pido sus oraciones. Que Dios bendiga a su pueblo.

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0: ¿Sabías que bostezar enfría el cerebro? Galup y el Dakar Omar, de la Universidad de Arizona, encontraron que la frecuencia de bostezos varía con la estación del año, pues las personas bostezan menos cuando hace calor al aire libre, que es mayor la temperatura corporal, lo que podría deberse a que el bostezo serviría como un método para que el cerebro regule su temperatura. Los investigadores documentaron las veces que bostezaron 160 personas en invierno y en verano, en Arizona, con 80 personas para cada temporada. Encontraron que los participantes fueron más propensos a bostezar en el invierno en comparación con el verano, cuando la temperatura ambiente era igual o superior a la temperatura corporal. 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
4: Pichetto insistió en revisar la condena a Cristina Kirchner. Hay que evitar que la Argentina se convierta en Perú. El diputado de Encuentro Federal reiteró su propuesta para que el Congreso sancione una ley que anule la sentencia de la causa vialidad.
5: Pero expliquémoslo un poco más claramente.
6: Dale.
5: Lo que hablé siempre fue del rol del Congreso como un elemento central también de análisis político constitucional. La mirada de la estricta división de poderes y la omnipotencia de la Corte me parece que es una visión vieja del constitucionalismo moderno y hay controles cruzados. Te pongo un ejemplo para que lo grafiquemos claramente. En el caso del 2x1, una sentencia de la Corte que

0: Justiciaba condenados de delitos de genocidio. El Congreso, en una reunión realmente muy importante de las dos cámaras y con mayoría realmente muy, muy fuertes, fijó un límite a esa decisión de la Corte Suprema. Y la Corte Suprema tuvo que suspender durante todo el tiempo hasta que hubo una nueva sanción de una nueva sentencia para abordar ese tema. ¿Qué quiero decirte? Yo tengo una visión que no es nueva, ni es oportunista, ni que es histórica respecto a lo grave que significa impactar sobre la figura de un expresidente. No estoy hablando únicamente de Cristina Kirchner, de todos los expresidentes. En orden a someterlos a mecánicas judiciales que permanentemente se realizan a posteriori de los mandatos y que son, digamos, generalmente denunciados por acciones de gobierno, por, digamos, motivos que son propios de la gestión de gobierno. Hay que evitar que la Argentina se convierta en Perú.
1: Pero...
2: Información general. El presidente Javier Milei felicitó a Keiko Fujimori y anunció una nueva etapa en la relación bilateral con Perú. El presidente se comunicó vía llamada telefónica con la ganadora de las elecciones en el país andino. Coincidimos en la necesidad de más libertad, crecimiento económico y la lucha contra el crimen organizado transnacional, señaló el jefe de Estado. Javier Milei se comunicó de manera telefónica con Keiko Fujimori para felicitarla por su victoria en las elecciones presidenciales.

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0: Con ustedes, Marina Pinto.
1: ¿Qué quiso decir Jesús cuando nos dijo, toma tu cruz y sígueme? Una de las interpretaciones más profundas de estas palabras es que en ocasiones debemos renunciar a nuestros propios planes y sueños para seguir a Jesús y servirle con todo nuestro corazón. Hoy, nuestra invitada nos comparte la historia de una decisión crucial que tuvo que tomar en su vida al responder al llamado de Dios para ir al campo de las misiones. Esta decisión, aunque difícil, transformó su vida y le permitió vivir para cumplir el propósito divino. Espero que al escuchar su testimonio, el Espíritu Santo te guíe a reflexionar sobre tu propia cruz y te inspire a seguir a Cristo sin importar el sacrificio que implique. No te vayas, porque después de la pausa escucharemos su reflexión. En esta oportunidad estoy vía teléfono con nuestra invitada y yo voy a pedirle a ella que se presente a nuestra audiencia y nos dé un saludo y que nos hable de su familia.
2: Mi nombre es Lili Pineda, es un placer estar con ustedes. Y yo tengo 28 años, soy de Guatemala y bueno, soy la segunda de tres hermanos. Mis padres son pastores misioneros y por la gracia de Dios nací y crecí en un hogar en donde el servicio a Dios y al prójimo era algo que se hacía a diario.
1: Lili, quiero agradecerle por tomar este tiempo y abrir su corazón. Quisiera que usted me hable un poquito acerca de su niñez. ¿Cómo es esa niñez de Lili?
2: Como mencionaba anteriormente, nací en un lugar donde mis padres eran misioneros. Nosotros somos de la capital de Guatemala, pero en ese entonces mis padres eran misioneros en el Triángulo Ifil. Estuve casi 5 años en una aldea que se llama Finca La Perla, una aldea muy lejana, donde incluso hasta ahora el acceso es muy difícil, ya se imaginan hace 20 años. Entonces crecí en un ambiente muy lindo, tuve una infancia muy sana y como decía anteriormente, veía a mis padres servir al Señor y al prójimo y puedo darle gracias al Señor y decir que soy dichosa porque te ve en infancia muy hermosa, en donde solo vi pues amor y compasión para las personas y mis padres pues también que fueron muy amorosos conmigo, lo son hasta ahora. Entonces sí, crecí en un ambiente familiar muy hermoso.
1: Qué hermoso escuchar, ¿verdad?, acerca de su crecimiento con su familia, siendo hija de unos padres misioneros. Luego Lili se casa, bueno, se enamora primero, ¿verdad? Se casa y háblenos acerca de su nueva familia.
2: Mi esposo es Max Vázquez. Yo lo conocí siendo niña. También nuestros padres servían juntos en el área misionera, en el Triángulo Ifil. Siempre crecimos muy apegados como familia. Pese a los 18 años nos invitan a una boda y ya nos, bueno, yo tenía 18 años y ya nos vimos de una manera diferente y pues cuando platicamos hubo una conexión no solo emocional o sentimental, sino vimos que ambos platicábamos de lo mismo, que era la obra del Señor. Tenemos 8 años de casados y es una bendición poder ser esposa de un hombre de Dios, un hombre que ama la obra del Señor y que también me ama a mí y a mi hija, ¿verdad? Que ahora ya tenemos una pequeña.
1: Yo quisiera que usted me comparta, ya que pues ustedes ahora están también en el campo misionero, ¿verdad? Y ya por algunos años que han estado trabajando en la misión. Pero quisiera escuchar, Lili, cómo es que surge esa oportunidad de ustedes de ir al campo misionero.
2: Sí, el proceso de ir a Sudán del Sur, que es el país donde estamos, es el país más joven del mundo. Está en África Oriental, solamente tiene 3 años de independencia. Entonces es un país en desarrollo y nosotros llegamos hace 8 años. El proceso para ir allá fue largo, no fue fácil, porque cuando

0: Ella nos llamó a través de nuestros líderes espirituales. Aún no estábamos casados con Maxito, así le iba a mi esposo. Por lo que el llamado
1: fue de una manera individual y después con la pareja, pues tuvimos que tomar la decisión de casarnos, obviamente porque nos amábamos, pero con el propósito de ir a Sudán del Sur. El proceso no fue fácil, personalmente me tocó que dejar mi trabajo y una carrera universitaria para cumplir el llamado que Dios me estaba dando. El trayecto como misionera se inició en octubre del 2016, solamente teníamos 3 meses de casados. No fue fácil por el cambio total de culturas, de idioma y siendo recién casada, ¿verdad?
0: Puedo decir personalmente que ha sido la mejor decisión que hemos tomado.

0: Estoy aquí conversando con Lily, una joven que pues ella tomó la decisión de ir juntamente con su esposo al campo de la misión. Y Lily, entiendo, ¿verdad?, como usted nos mencionó anteriormente, que han habido sacrificios en su vida por el amor al servicio del Señor. Pero yo quisiera preguntarle en esta oportunidad, ya en el campo misionero, porque es un país extraño al de ustedes, ¿verdad? La bella Guatemala, en cuanto a la cultura y también a la comida. ¿Cuáles han sido esos retos y esos desafíos que ustedes encontraron al llegar a un nuevo país?
1: Sí, el primer desafío que encontramos fue el idioma.
2: En su ambosura, el idioma oficial es el inglés, pero el idioma nacional es el árabe porque se independizó de Sudán del Norte, un país musulmán. Entonces, cuando le daban dimes que no hablaba solo inglés, sino aparte de eso, árabe y otras 64 idiomas. Eso tenía con el grupo que estuviéramos. Entonces, esa fue como que la barrera más complicada para nosotros, aparte de la comida, también las personas son diferentes, la cultura, la forma en cómo se expresan, era todo diferente. Y en algún momento, en los primeros 3 meses, podría decir, de la adaptación, yo sentía que no encajaba, porque estaba completamente diferente, desde decir que en nuestra sociedad está como por favor, disculpe, gracias, pero en la cultura de ellos no está eso. Entonces,
3: para nosotros era todo completamente diferente.
1: Aparte también el alejarme de nuestra familia, es difícil, porque en aquel entonces, en el 2016, el internet era muy deficiente, entonces no podíamos llamar a papá, a la mamá en cualquier momento, si estábamos tristes o si ya no podíamos, ahora sí, sí fue muy difícil, pero Dios ha sido fiel y logramos conocer en ese proceso a Dios como el Dios que da la sabiduría, el Dios proveedor, ¿verdad? Entonces, creo que sí fue mi rotador el cambio.
0: Lily, ya para terminar, quisiera pedirle que usted envíe un mensaje final a nuestra audiencia, a aquellas personas que quizás el Señor está inquietando sus corazones, ¿verdad?, para ir al campo misionero, pero que quizás tienen temor. ¿Qué mensaje usted les enviaría a ellos?
1: Yo les animo a que escuchen la voz del Señor, y que si hay temores personales, que se los entreguen a Él.
2: Y recordemos de que en su palabra dice que debemos de tomar nuestra cruz y seguirle.
1: Tomar nuestra cruz muchas veces implica dejar todo lo que tenemos. Puedo decirles de que cuando aceptamos el llamado, decimos, sí, Señor, yo voy. Yo estoy dispuesto a darlo todo por ti. Dios te va a proveer, Dios te va a entrenar, Dios te va a fortalecer, Dios va a ser tu sanador. Vas a ver la gracia de Dios y su amor como nunca lo has visto.

Hemos escuchado que para servir al Señor se requiere sacrificio. Han habido retos, pero también ha sido la mejor decisión que han tomado, como nos ha compartido Lily. Es posible que tú también hayas estado escuchando la voz de Dios llamándote a tomar tu cruz y seguirle. Espero que esta reflexión sea utilizada por el Espíritu Santo para darte el impulso necesario para tomar la decisión de servirle con todo tu corazón. Te dejo con las palabras de Pablo, quien nos da un claro ejemplo de compromiso. ¡Ay de mí si no anunciare el Evangelio! Nos dice Primera de Corintios, capítulo 9, versículo 16. Pablo nos mostró con su vida el llamado a predicar el Evangelio a todas las naciones. Si estás luchando con tomar la decisión que Dios te está llamando a hacer, especialmente en cuanto a ir al campo misionero, permíteme orar por ti. Amado Padre Celestial, vengo a interceder por la vida de aquella persona a quien has estado llamando, pero que por temor ha estado posponiendo esa respuesta. Te pido que fortalezca su corazón y le des confirmación de que tú estarás con él, con ella, en todo el proceso, donde quiera que lo lleves. Gracias, Señor, porque has puesto tus ojos en él, en ella, para usarlo como instrumento para que tu mensaje sea proclamado a todas las naciones. En el nombre de Jesús he orado. Amén. Si has hecho esta oración, te invito a que me escribas un mensaje en nuestra página de Facebook de Encuentro Familiar y con gusto te responderé. Por ahora, solo me queda recordarte que solamente en Cristo hay esperanza y te invito a nuestro próximo programa.

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1: Como el águila en su vuelo, así ha de volar mi canto y llevar a lo más alto el nombre del Dios eterno, para que todo el mundo vea la libertad que yo tengo.

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0: ¿Sabías que la temporada de otoño-invierno es la mejor época para la depilación definitiva? Esta es la mejor época recomendada por los especialistas porque no hay riesgo de exposición solar y se obtienen mejores más resultados que con una piel bronceada. Otra de las razones es que debes ir a las consultas pasando algunos días sin depilarte para que la depilación pueda ser más efectiva. Esto es mejor hacerlo en otoño-invierno que en verano, donde no podemos pasar tanto tiempo sin depilarnos. 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
4: El gobierno se enfoca en la estrategia parlamentaria y diseña un plan para reflotar tres proyectos claves. En Casa Rosada aseguran que tienen votos para impulsar los cambios en salud mental, etiquetado frontal y ludopatía. Bullrich y Santilli trabajarán con los Menem para destrabar adhesiones de gobernadores.
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3: Información general.
4: Fallo inédito. La justicia autorizó a una viuda a continuar con el tratamiento de fertilización que había empezado con su esposo. Lo decidió el juzgado de familia de Trelew. El argumento se basó en la figura del proyecto monoparental y marcó un precedente para otros casos similares. El juzgado de familia de Trelew autorizó este jueves a que una mujer lleve adelante un tratamiento de fertilización asistida con embriones que habían sido criopreservados antes de la muerte de su esposo.
2: Deportes.
3: Deportes.
4: Fórmula 1. Antes de la clasificación al sprint final, Franco Colapinto terminó 11º en la única práctica libre de Gran Bretaña de la Fórmula 1 en Silverstone. En un fin de semana especial por la carrera de sprint, el argentino de Alpine disputó el único entrenamiento antes de la clasificación de Shotout. Lewis Hamilton dominó la única práctica libre del Gran Premio de Gran Bretaña al marcar el mejor tiempo con Ferrari, superando por 0.2 a Kimi Antonelli de Mercedes, mientras que Charles Leclerc se ubicó 3º con el otro Ferrari, relegando a George Russell en el 4º puesto.
2: Hasta aquí.
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1: Un accidente cambió el rumbo de una familia.
2: El esposo se había dedicado a Dios
1: y su matrimonio estaba controlado y totalmente juzgado por Dios. Cuando su marido murió, dejó deudas y según la ley de aquella época debían pagarse con años de trabajo.
2: La mujer solamente da una voz de queja a Eliseo.
1: A veces nosotros no sabemos cómo somos realmente hasta que nos ocurre algún hecho límite. Dios ahí nos muestra hasta dónde creemos.
2: ¿Cuál es la medida de nuestra fe?
1: Ahora lo que le sucedió a esta familia nos sucede a todos los mortales. De repente falleció, no está más.
2: Siempre hay accidentes que nos cambian la vida.
1: ¿Qué pasa cuando esto sucede? Lo que teníamos adentro sale a flote. Si creemos y amamos a Dios, sale automáticamente nuestra fe en Él.
2: Podemos llorar, entristecernos por un tiempo,
1: pero nuestra fe en Él nos mantiene en pie. Ahora, si no creemos en Él, ¿qué piensas que va a salir?
2: En algún momento algo va a pasar.
1: Y va a salir lo que tenemos adentro de nuestro corazón, sea bueno o malo. Entonces los accidentes divinos sirven para saber
2: en dónde estamos parados y en quién confiamos.
1: La realidad es que si en esos momentos nos tomamos fuerte de la fe en aquel que todo lo puede,
2: Él nos sacará victoriosos.
1: Los escombros recordarán el único lugar donde vale la pena poner nuestra fe.
2: En nuestro papá
1: Dios. En nuestro papá Dios.
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0: 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Vos ponele ganas. ¿Sabías que la gasolina no es igual en invierno que en verano? Cuando el tiempo es muy frío, resulta difícil vaporizar la gasolina y cuesta mucho arrancar el auto. Por eso las compañías petrolíferas en invierno preparan gasolinas con una mayor proporción de componentes volátiles, lo que permite que se vaporice más fácilmente. Por otra parte, cuando el tiempo es caluroso, no es deseable que la gasolina sea muy volátil, porque se vaporizaría con demasiada facilidad. Parte de la gasolina del depósito se perdería por evaporación, lo que además de caro resulta peligroso para el medio ambiente. Además, pueden formarse bolsas de vapor en los conductos del combustible, con lo que la bomba de gasoil no podría funcionar correctamente y no llegaría suficiente combustible al motor para prender el auto. Cuanto más frío sea el clima, mayor es la proporción de componentes volátiles que debe contener la mezcla. De hecho, las compañías petrolíferas cambian la proporción de la mezcla 4 veces al año y no nos damos cuenta, pero lo notaríamos si no lo hicieran. 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

0: Se busca apoyo.
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0: La selección de Italia fue despedida con gran descreimiento de su patria por parte de los medios de comunicación. Incluso uno de los periódicos más vendidos de aquel país publicó el siguiente título con referencia al entrenador itálico: Fuera Berzot, estás viejo. Durante la primera ronda pareció darles la razón a las críticas, ya que no pudo derrotar a ninguno de sus rivales, ni a Polonia, ni a Perú, ni a Camerún. Pero como tampoco perdió ningún partido, clasificó a la siguiente ronda. Incluso la relación entre los dirigentes y los jugadores también era muy mala. Solo basta con escuchar la anécdota de Marco Tardelli, quien lució una crecida barba desde que llegó a España y que recién se afeitó horas antes del primer partido. No fue por cábala que me afeité, solo fue por espíritu de contradicción. Le escuché a un dirigente de la Federación Italiana criticar la barba y entonces me la dejé crecer. Pero después de varios días, otro directivo me dijo que me quedaba muy bien, así que decidí quitármela. Más allá de la anécdota con un toque de comicidad, es cierto que muchas veces somos sorprendidos por la actitud de quienes esperamos más apoyo.

0: Tampoco es novedosa la actitud, ya que en tiempos bíblicos Job expresaba: mis más íntimos amigos me aborrecen, los que más estimo se han vuelto contra mí. Pero claro está que esto no es determinante a la hora de los resultados. Italia fue campeón del mundo en aquella oportunidad, y Dios bendijo a Job en sus últimos años más abundantemente que en los anteriores.
1: 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Que
2: las ranas del norte de América se congelan en invierno para sobrevivir. Cuando ya se empiezan a ver los primeros vientos fríos del invierno, en la rana comienzan a sucederse una serie de cambios. Inmediatamente la sangre se congela hasta llegar al corazón, el cual pasa a un estado de crionización. Una vez en esta situación, el anfibio es el equivalente a un cubito de hielo con forma de rana. Cuando el invierno pasa, unas fibras alrededor del corazón de la rana empiezan a cargarse de electricidad estática. Cuando están suficientemente llenas, le sueltan un golpe, provocando lo equivalente a un electroshock que pone en marcha el corazón nuevamente. Esto hace que el proceso se invierta y la rana sea de nuevo un ser vivo con completa funcionalidad. Algunas curiosidades de tu radio.
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2: Y seréis verdaderamente libres.
3: Imagínate un gran ejército que está esperando a su líder. Y este aparece y les dice:
2: ya no nos llamarán colonia, ahora seremos llamados nación.
3: Ya no nos llamarán esclavos, ahora seremos verdaderamente libres. ¿Sienten la pasión que contagian estas palabras? ¿Sienten la felicidad de todo un pueblo que no cambiaría ni un instante de toda su lucha
2: por obtener el premio mayor?
3: Yo no sé tú, pero a mí me encantaría ser parte de algo así. Y si te sientes identificado, déjame darte una buena noticia.
2: Tú puedes ser parte.
3: Hay personas que viven libre físicamente, están a la moda, creen que pueden hacer y tener todo lo que quieren sin darle explicaciones a nadie.
2: Y huyendo cuando les hablan de pecado.
3: Pero por las noches, al final del día, se encuentran con su almohada sabiendo que hay un vacío interior, una parte que falta. Hay personas que optan por la verdadera libertad, aquella que sin importar cómo se encuentran físicamente, los hace libres. No les molesta admitir su pecado y cambiarlo. Nadie les puede arrebatar la libertad y el gozo interior. Y le gritan a toda una sociedad que viven una libertad
2: que nada ni nadie les puede arrebatar.
3: De esta libertad habla Jesús, que nos dice: ¿quieren ser verdaderamente libres? Alístense en mi ejército, ya tenemos la batalla ganada.
2: Ya tenemos la batalla ganada.
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7: ¿Sabías por qué nos resfriamos más en invierno? El moco que hay en nuestro tracto respiratorio es el encargado de protegernos de los virus y bacterias responsables de resfriados, catarros y gripes. Los encargados de mover este moco son los cilios, que llevan hasta el estómago, la nariz y la boca para que sea expulsado por vía fecal, estornudos o esputo. Pues cuando nuestro cuerpo se expone a ambientes fríos o a bajas bruscas de temperaturas, los cilios reducen su velocidad, permitiendo así que los invasores tengan tiempo de pasar a través del moco y nos infecten. Algunas curiosidades de tu radio.
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4: Milei explicó su plan para modificar la Carta Orgánica del Banco Central. Es un gran paso para terminar con la inflación. El presidente adelantó que trabaja en un proyecto junto con los equipos del Ministerio de Economía y de Desregulación. Su objetivo es eliminar la reforma de 2012 implementada en el gobierno de Cristina Kirchner. Tras anunciar su intención de modificar la Carta Orgánica del Banco Central, Javier Milei sentenció que la normativa vigente desde el año 2012 es una declaración de ignorancia y enfatizó que quiere aniquilar esa reforma para hacer un paso grande y terminar para siempre con la inflación.
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3: Información general.
4: Causa de los bajos dólares en el vestidor. Insaurralde pidió que el video que grabó Jessica Sirio no sea utilizado como prueba. Al igual que había hecho la modelo, la defensa del exintendente de Lomas de Zamora sostuvo que las imágenes se originaron en un hackeo a los depósitos de su exesposa. Martín Insaurralde pidió ante la justicia que no se utilice como prueba el video en el que su exesposa Jessica Sirio aparece junto a fajos de millones de dólares en el vestidor de la casa que compartía en el country Fincas de San Vicente.
1: Deportes.
3: Deportes.
4: Con España y Portugal confirmados, más Suiza, el cuadro final ya se está conformando. La Copa del Mundo 2026 ya tiene 6 cruces confirmados y sigue a la espera de los últimos partidos durante hoy viernes. El mapa de los octavos de final comienza a quedar cada vez más claro. La victoria de España sobre Austria en los 16avos lo convirtió en otro de los ganadores del pase a la siguiente ronda y esperan ahora por Portugal, que eliminó a Croacia. En el primer turno, los actuales campeones europeos vencieron 3-0 con un doblete de Mikel Oyarzabal y un tanto de Pedro Porro en el encuentro disputado en el Sofi Stadium. La continuidad de la actividad marcó un partido de alto vuelo en el que Portugal venció 2-1 a Croacia.
1: Hasta aquí.
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2: Y en Mateo capítulo 9, verso 36 dice: y al ver las multitudes, tuvo compasión de ellas porque estaban desamparadas y dispersas como ovejas que no tienen pastor. Mi querido amigo, mi querida amiga, podemos ver continuamente cuando ministramos a las personas, cuando ministramos a las necesidades de la gente, nos damos cuenta que la persona que es más difícil de ayudar es aquella que tiene autocompasión. La autocompasión, la autocomiseración es opuesta al amor. Porque la autocompasión y la autocomiseración mira hacia uno mismo, las necesidades de uno. En cambio, el amor mira hacia los demás. El amor es sinónimo de entrega, es sinónimo de dar. Entonces, ¿cómo hacer para tener un corazón dadivoso? ¿Cómo hacer para tener el corazón de Dios? Un corazón que se entrega. Bueno, primeramente tenemos que ver a Dios, cómo Él demostró su amor en el Calvario, y lo hizo entregando a su Hijo, a través de una entrega y un desprendimiento total. Jesús dijo: no hay mayor amor que este, que uno dé su vida por sus amigos. Y en el Calvario esto quedó demostrado. Y tener compasión por los demás es amar, es proteger, es ayudar, es extender la mano y hacer algo en favor de aquellos que nos rodean. Es involucrarnos también en sus necesidades y darles una mano. Pero cuando en lugar de compasión y de amor hay autocompasión, solamente nos amamos a nosotros mismos, estamos centrados en nuestros problemas y nuestro amor se canaliza en la dirección contraria. Mi amigo, mi amiga, necesitamos tener un corazón compasivo, que se brinde al prójimo y no que retenga todo para sí mismo. Esto no nos hace sentir para nada bien y no es el propósito por el cual Dios nos deja aquí en la tierra, sino para compartir, para ayudar, para dar de nosotros mismos a quienes están a nuestro alrededor. ¿Cómo lo hacemos a esto? ¿De qué manera? Entendiendo primeramente esa obra maravillosa que Jesús hizo en la cruz, entregándose a sí mismo por todos nosotros. Cuando nosotros vemos a nuestro Dios, a nuestro Jesús, que se entrega,

que se da y que no retiene nada para sí, entonces nosotros también vamos a ser transformados a esa misma imagen y semejanza. Recordá que nos transformamos en el Dios en el cual creemos. Dice 2 de Corintios capítulo 3, verso 18, por tanto, nosotros todos mirando a cara descubierta como en un espejo la gloria del Señor, somos transformados de gloria en gloria en la misma imagen como por el Espíritu del Señor. Mientras miramos al Señor como en un espejo, nos vamos reflejando en ese espejo y vamos siendo transformados de gloria en gloria. Ahora, tenemos que tener esta imagen bien grabada en nuestro corazón de un Dios dadivoso, un Dios que entregó todo por cada uno de nosotros. Muchas personas dicen, quiero más de Dios. Ya lo he hablado en algún otro mensaje con anterioridad. Y esta expresión es correcta cuando nosotros queremos disfrutar más de sus bendiciones, queremos darle más importancia a las cosas de Dios que a otras cosas. Pero cuando la expresión representa o refleja que estamos pensando que Dios tiene cosas que todavía no ha compartido con nosotros, que Dios se guarda cosas para sí y no las quiere dar, no las quiere entregar, no las quiere compartir con sus hijos, entonces estamos viendo o representando en nuestra mente un Dios mezquino. Y esto, por supuesto, no es así, porque Él lo dio todo, ¿sí? No necesita dar más nada, ya lo entregó todo. Somos bendecidos con toda bendición en lugares celestiales en Cristo. Dice la palabra que todas las cosas que pertenecen a la vida y a la piedad nos han sido dadas mediante su divino poder. Todas las cosas, Dios no retiene nada. Entregó lo más preciado que tenía su Hijo Jesucristo. Y nosotros, al mirar esa entrega, ese amor desprendido hacia nosotros, sí. Reflexionar en esa obra de amor, vamos siendo transformados y también nuestro corazón va llenándose del amor de Dios y ya no va a ser una carga ocuparnos de los demás, sino que va a ser una necesidad en cada uno de nosotros. Mi querido amigo, la autocompasión nos priva la oportunidad de sembrar, que es la única manera como también luego vamos a poder cosechar. Si te sentís dominado por esta situación, si estás solamente centrado en tus problemas, en tus dificultades, en los desafíos que tenés por delante y te olvidaste de todos a tu alrededor, es momento de que comiences a enfocarte nuevamente en el propósito por el cual Dios te ha dejado en esta tierra y en este mundo, y es para que puedas ayudar a otros, llevándoles el Evangelio, pero también dándoles algún tipo de ayuda en medio de su necesidad, así como lo hizo Jesús. Jesús nos dio el ejemplo y quiere ayudarnos a que podamos seguir sus pisadas porque Él quiere manifestar su amor a través de cada uno de nosotros. Mira a tu alrededor. Vamos, hay gente con necesidad, hay gente que necesita de un gesto, de una oración, de una sonrisa, de un acto de bondad de tu parte. Y al hacerlo, no solo vas a bendecir a otros, sino que vas a sembrar para que en tu vida también puedas cosechar abundantemente. Y también te vas a olvidar de tus problemas y de tus cosas, que a veces estamos tan centrados en nosotros mismos y no nos damos cuenta que a nuestro alrededor hay muchos que necesitan, que están esperando algo y que tal vez están mucho peor que nosotros. Así que, mi querido amigo, alza tu mirada, quita de tu vida, quita de tu corazón la autocompasión, la autoconmiseración y dale lugar al amor de Dios. Oramos de esta manera, Padre. Al contemplar tu obra de redención, esa obra de entrega en la cruz, al reflexionar en que te entregaste por completo por cada uno de nosotros, queremos ser como tú, Señor. Cambia mi autocompasión y autoconmiseración por amor hacia los demás, principalmente mi familia, mis amigos, mis padres, los que me rodean. Lléname de ti para que yo pueda seguir tus pisadas y así brindarme con amor a cada ser, a cada persona que necesita de ti. Te lo pido, Padre, y te doy gracias en el nombre de Jesús. Amén y amén.

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5: Echaron a un empleado municipal que faltó 50 veces en 2 meses. Lo encontraron atendiendo una peluquería en su horario laboral. Ocurrió en Concordia, provincia de Entre Ríos. Es el último de una serie de casos que derivaron en sumarios y sanciones disciplinarias. La Municipalidad de Concordia, Entre Ríos, echó a un empleado de la Dirección de Higiene Urbana luego de comprobar que acumuló más de 50 inasistencias injustificadas. Por el dato más curioso es que además descubrieron que durante el horario en el que debía prestar servicios para el Estado, trabajaba en una peluquería del centro de la ciudad.
3: Información general.
1: Información general.
5: El gobierno anunció un proyecto privado para construir un reactor nuclear en Atucha por 1.200 millones de dólares. La iniciativa fue presentada por Mater Energy y prevé una central modular de 300 megawatts en capitales estadounidenses y tecnología basada en una patente argentina. En el Ejecutivo lo vinculan con el Super Rigi y con el nuevo esquema de inversión privada en energía nuclear.
3: Deportes.
1: Deportes.
5: Argentina-Cabo Verde por los 16avos de final del Mundial 2026. Leo Messi y el combinado albiceleste buscarán doblegar a los africanos para avanzar a los octavos de final. El elenco africano es una de las sorpresas del torneo al quedarse con el segundo puesto del Grupo H, quedando solamente por detrás de España y por delante de Uruguay. Arabia Saudita empató en sus 3 partidos 0-0 con la Roja. El combinado albiceleste, vigente campeón del mundo, arriba a esta instancia con un puntaje ideal tras ganar en sus 3 presentaciones del Grupo J.
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1: 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Javier Milei viajará a Tucumán por el acto del 9 de julio y se mostrará con el gobernador Osvaldo Jaldo. El gobierno le confirmó al mandatario peronista que el jefe de Estado asistirá a la celebración por los 210 años de la Declaración de la Independencia. En un gesto con significado político, el presidente Javier Milei viajará a la provincia de Tucumán y se mostrará con el gobernador Osvaldo Jaldo en los festejos por los 210 años del aniversario de la Declaración de la Independencia.
2: Información general.
1: La Iglesia Católica alertó por el avance de las adicciones en la Argentina y pidió una acción articulada entre la sociedad y el Estado. El reclamo se planteó en el segundo congreso arquidiocesano realizado en la Universidad Católica de Córdoba, con más de 500 inscriptos y participación multisectorial para impulsar la prevención, asistencia territorial y políticas públicas coordinadas. La Iglesia Católica advirtió sobre el avance de las adicciones en la Argentina y reclamó una respuesta articulada del Estado, la sociedad civil y las comunidades religiosas, las universidades y las organizaciones territoriales.
2: Deportes.
1: Cuestión de Estado. El presidente de Cabo Verde advirtió que enfrentarán a Argentina sin ningún miedo. José María Neves respaldó a los jugadores de su país ante el cruce frente al campeón del mundo este viernes desde las 7 de la tarde. El presidente de Cabo Verde, José María Neves, afirmó que la selección de su país jugará sin ningún miedo frente a la Argentina este viernes por 16avos de final del Mundial 2026. Además, sostuvo que el equipo encarará el compromiso con la misma convicción que le permitió alcanzar esta instancia histórica.
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5: Dura crítica de Martín Menem a Axel Kicillof. Tendría que estar inhabilitado para ocupar cargos públicos. El presidente de la Cámara de Diputados lo calificó como el peor ministro de Economía de la historia por implementar las restricciones cambiarias. El presidente de la Cámara de Diputados, Martín Menem, cuestionó con dureza al gobernador Axel Kicillof al afirmar

0: Mar, que debería estar inhabilitado para ocupar cargos públicos al evaluar negativamente su gestión como ministro de Economía durante el segundo gobierno de Cristina Kirchner.
1: Información general.
2: Información general.
0: Denunciaron a un diputado de Catamarca por peculado y pidieron su desafuero. La presentación está relacionada con una iniciativa impulsada por el legislador para facilitar el acceso a ciertos medicamentos. Un diputado provincial del Movimiento de Integración y Desarrollo fue denunciado penalmente por el Colegio Médico de Catamarca debido a la puesta en marcha de un programa que denominó Banco de Medicamentos. A su vez, la justicia solicitó el desafuero con el fin de avanzar en la investigación por el presunto delito de peculado.
1: Deportes.
2: Deportes.
0: Fuerte comunicado con el que el Real Madrid descartó a Enzo Fernández como nuevo refuerzo. El club no ha realizado ninguna gestión. En medio de un mercado de pases plagado de rumores y disputas por figuras de grandes clubes de Europa, el Real Madrid cortó todo tipo de especulación y confirmó que Enzo Fernández no será nuevo refuerzo. Una noticia que impactó no solo al Chelsea en su actual club, sino que llegó hasta la selección argentina, con lo que el volante está disputando el Mundial 2026.
1: Hasta aquí.
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0: Muchas gracias. I love you.
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¿Qué tal, queridos amigos? ¿Cómo están ustedes? Espero que bien. Es una gran alegría para mí poder compartir este espacio y este momento con todos los amigos que nos siguen a través de sus radios favoritas, aquellas radios que transmiten este programa de 100% Radio. Mi nombre es Mario Serrano. Te saludo desde Argentina y hoy quiero hablarte acerca de la justicia por medio de la gracia. Un tema básico del cristianismo, pero que puede presentar algún tipo de inconvenientes en la práctica. Muchas veces no entendemos bien este concepto de tener justicia delante de Dios por medio de la gracia. Y esto nos va a ayudar, la clara comprensión de todo esto, a tener una relación de más intimidad con Dios, más estable, más profunda, porque no vamos a estar confiando en nuestros méritos personales, sino en la obra de Jesús. Pero vamos a entrar de lleno ya con la enseñanza de hoy, y que Dios bendiga abundantemente a través de esta palabra tu vida. ¿Me acompañas? Dice Romanos capítulo 3, versículo 21 al 23, voy a leer dos versiones. Voy a leer Reina Valera 1960 y voy a leer la Nueva Traducción Viviente. Son pasajes muy conocidos, pero que tenemos que desentrañarlos con profundidad para extraer de ellos toda la riqueza que tienen. Y aquí hay verdades espirituales muy profundas que nos van a liberar. Dice así Romanos 3, 21 al 23, pero ahora, aparte de la ley, la justicia de Dios ha sido manifestada, atestiguada por la ley y los profetas, es decir, la justicia de Dios por medio de la fe en Jesucristo, para todos los que creen, porque no hay distinción, por cuanto todos pecaron y no alcanzan la gloria de Dios. Y vamos a leer en la Nueva Traducción Viviente. Dice así: pero ahora, tal como se prometió tiempo atrás en los escritos de Moisés y de los profetas, Dios nos ha mostrado cómo podemos ser justos ante Él sin cumplir con las exigencias de la ley. Dios nos hace justos a sus ojos cuando ponemos nuestra fe en Jesucristo. Y eso es verdad para todo el que cree, sea quien fuere, pues todos hemos pecado, nadie puede alcanzar la meta gloriosa establecida por Dios.

En una ocasión, un pastor le preguntó a un señor, ¿qué crees que tienes que hacer para poder ir al cielo? Él respondió que debería observar los 10 mandamientos, serle fiel a su esposa, vivir una vida virtuosa, más otras cosas más. El pastor dijo, ¿sabes realmente qué tienes que hacer para poder ir al cielo y estar en la presencia de Dios y tener una buena relación con Dios? Tú tendrías que tener una justicia que sea igual a la justicia de Dios. El hombre contestó sorprendido, ¿qué dice? No hay nadie que pueda tener una justicia que iguale a la de Dios. Solamente hubo un hombre que tuvo una justicia así. Y ese hombre es Jesucristo. Le diste al clavo. Eso es correcto, dijo el pastor. Nunca ninguno de nosotros por nuestra propia cuenta hemos observado los 10 mandamientos de manera perfecta. Ni externamente ni internamente, pero necesitamos una justicia que iguale a la de Dios para poder ser aceptados ante Él. Mi querido amigo, mi querida amiga, para entrar y tener una buena relación con nuestro Padre Celestial, necesitamos ser justos, tener justicia. Pero hay dos clases de justicia. Está la justicia del hombre y la justicia de Dios. La justicia del hombre es lo mejor que el hombre puede ofrecer. Es el mejor comportamiento de una persona. Son las buenas obras que hace. Pero, como decía este hombre de la historia, todo eso, por más que hagamos lo que hagamos, nunca vamos a poder ser aceptables ante Dios por guardar los requerimientos de la ley o por ser solamente buenas personas. Por eso, dice el pasaje que hemos leído, que Dios muestra en los escritos de Moisés y de los profetas cómo ahora el hombre puede realmente entrar a tener una buena relación con Dios sin guardar la ley, porque era imposible que el hombre por medio de la ley pudiese justificarse o por cumplir los 10 mandamientos pudiese justificarse ante Dios. Y aquí entra la segunda justicia, la que Dios provee, la que Dios nos da. ¿Cuál es? Bueno, la justicia que iguala a la de Dios es la que Él nos ofrece, que es aparte de la ley, y es la justicia que viene por creer en Jesucristo, poner nuestra fe en Jesús. Todas las religiones del mundo piensan que tienes que hacer, ganar y realizar cosas para que Dios te acepte. Pero es interesante que la palabra evangelio significa buenas nuevas. Y la buena noticia, la buena nueva del evangelio es que Dios está ofreciendo su propia justicia y su propia aceptación a todos los que creen en lo que Jesús suministró a través de su muerte en la cruz, perdonando nuestros pecados. Esta es la justicia que es aparte del cumplimiento de la ley, la que viene por poner nuestra fe en Jesús. Por eso el verso 22 dice, la justicia de Dios que es por medio de la fe en Jesucristo. Y sigue diciendo, para todos. ¿Por qué está ofreciendo esta gracia para todos? Bueno, sigue el versículo diciendo, porque no hay distinción, por cuanto todos pecaron y no alcanzan o están destituidos de la gloria de Dios. El pecado nos destituye, nos separa de Dios. Y todos hemos pecado. Tú has pecado, yo he pecado. Y hemos destituido ese estándar de Dios de su perfección. Hemos quebrantado ese estándar de Dios alto de santidad y de perfección. Con la mente, con nuestras acciones. Aún siendo creyentes, muchas veces fallamos, nos equivocamos y vamos muy por debajo del estándar de exigencia y de justicia que Dios requiere para cada uno de nosotros. Sin embargo, al poner nuestra fe en Jesús, se nos atribuye la misma justicia de Dios y esto nos establece en una buena relación con nuestro Padre Celestial. Esto hace que podamos tener una amistad íntima, una relación correcta con Dios. Y Dios nos está ofreciendo esto no por medio de las obras de la ley, sino por medio de la fe en Jesucristo. La justicia de Dios no viene, mi querido amigo, por medio de tu trabajo, de tu esfuerzo,

de tus méritos religiosos o de tus intentos para tratar de agradar a Dios, viene por medio de la fe, de estar en las manos de Dios y poner tu fe y depender completamente de Jesucristo. Miremos un ejemplo del Antiguo Testamento. ¿Cómo fue salvo Abraham? El antepasado de los judíos, que vivió antes de Moisés, antes de los 10 mandamientos, antes del Éxodo. Abraham, el padre, el antepasado de los judíos. ¿Cómo fue salvo? La Biblia dice que él le creyó a Dios, creyó en la promesa que Dios le dio, y entonces se le abonó la justicia en su cuenta. Fue hecho justo, y la justicia se abonó en su cuenta. Fue declarado justo por Dios, por medio de su fe. Pero nosotros también, según leemos en Romanos, que un hombre, por el mismo método, por el mismo medio que es la fe, es declarado justo, pero ahora por la fe o por poner su fe en Jesús, en su sacrificio, eso que Él realizó en la cruz por todos nosotros. Si crees en Jesús, si crees que Él murió en la cruz, que Él derramó su sangre por tu pecado, la justicia te será acreditada a tu cuenta. ¿Qué tienes que hacer? Solamente creer. Dice Romanos capítulo 5, verso 17, porque si por la transgresión de uno, es Adán este que está mencionando aquí este pasaje, porque si por la transgresión de uno, por este reinó la muerte, mucho más reinarán en vida por medio de uno, Jesucristo, los que reciben la abundancia de la gracia y el don, el regalo de la justicia. Mi querido amigo, mi querida amiga, Dios te está ofreciendo el regalo de la justicia, el regalo de una relación correcta con Él. Un regalo, si te cuesta algo, si tenés que pagar algo por ese regalo, entonces ya no es un regalo. Por ejemplo, si yo te doy algo y te pido y te digo, este es un regalo para vos, te lo doy. Y luego te digo, pero págamelo en cuotas mensuales. Ya deja de ser un regalo, ¿verdad? Porque si hay que pagarlo, ya no es un regalo. Aunque el regalo cuesta algo, porque no es gratis. Para el que lo recibe es gratis, pero alguien tuvo que pagar, ¿sí? En este caso, Jesús pagó el precio en la cruz del Calvario, entregando su vida para que al vos poner tu fe en Él puedas tener una relación correcta con el Padre Celestial. No fue gratis, para nosotros sí, pero Jesús tuvo que pagar un precio. Así que, mi querido amigo, simplemente, ¿qué hay que hacer con un regalo? Aceptarlo y disfrutarlo. Dios puso a tu alcance la justicia como un regalo. Y este regalo de justicia y de tener una relación correcta con Dios viene por medio de la fe en Jesucristo. Todo tu esfuerzo religioso, todas las cosas que hagas, son el resultado de ya estar en una buena relación con Dios. Pero nunca trates de hacer cosas con el fin de obtener la aprobación o la justicia de Dios, porque esto solamente puede ser a través de la fe en Jesús. Oramos. Padre Celestial, te damos gracias por esta palabra. Gracias por darnos este regalo de la justicia. Mi querido amigo, si nunca has aceptado esta justicia y este perdón de parte de Dios, te animo a que repitas conmigo y digas, Padre Celestial, te pido perdón por mis pecados. Recibo a Jesús en mi corazón como mi Señor y mi Salvador. Creo que Él en la cruz perdonó todos mis pecados y me dio el don y el regalo de la justicia. A partir de este momento puedo disfrutar de una buena relación contigo a través de la obra maravillosa que Jesús hizo en la cruz. Recibo este regalo de una relación correcta y perfecta contigo y disfruto de esta intimidad, de esta relación, porque no es por mérito personal, sino por poner mi fe en Jesús. Gracias, Padre, en el nombre de Jesús, amén y amén. Gracias, mis queridos amigos, por haber compartido este momento y este espacio con nosotros. Que disfrutes el don de la justicia
y tengas una relación maravillosa y perfecta con Dios en todo momento. Gracias por estar allí acompañándonos del otro lado. Dios te bendice y hasta la próxima.

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5: Oficializaron a Adrián Rabier como vocero presidencial y a Fabián Fernández como secretario de Comunicación y Medios. Luego de que Manuel Adorni renunciara a su cargo como jefe de gabinete, el gobierno busca implementar una nueva estrategia de comunicación. Luego de que el gobierno nacional presentara a Adrián Rabier como nuevo vocero presidencial y Fabián Fernández como secretario de Comunicación y Medios, las designaciones fueron oficializadas este viernes en el Boletín Oficial. Se trata de los funcionarios que fueron seleccionados para formar parte de la nueva estructura gubernamental tras la renuncia del ex jefe de gabinete, Manuel Adorni.
2: Información general.
4: Información general.
5: La posible caída de las PASO carga incertidumbre al partido justicialista y genera dudas sobre cómo resolver la interna. En la oposición ven complicado el panorama. Creen que la mayoría de los gobernadores van a respaldar a la Casa Rosada para eliminar o suspender las primarias. El gobierno nacional, de la mano del flamante jefe de gabinete Diego Santilli, avanza con convicción en la misión de discutir el panorama de la reforma política en el Congreso y especialmente en derogar las PASO, con el apoyo de los gobernadores que son dueños de los votos claves en las cámaras parlamentarias.
2: Deportes.
4: Deportes.

0: Nagelsmann dejó de ser el DT de Alemania tras el fracaso en el Mundial y Klopp es el máximo candidato. Los teutones quedaron eliminados en 16avos de final ante Paraguay, lo que llevó al fin del ciclo anticipado del joven entrenador. Julian Nagelsmann renunció como entrenador de Alemania tras el fracaso en el Mundial, donde su equipo quedó afuera por penales ante Paraguay en los 16avos de final. He pensado mucho desde la eliminación, la decisión no ha sido fácil para mí, comenzó su mensaje de despedida.
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0: Emita, venga que papá quiere hablar contigo. ¿Vas a hablar con papá?
1: ¿Cómo estás, hijita?

0: Nunca vendas a tu familia por dinero. 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
0: El gobierno se enfoca en la estrategia parlamentaria y diseña un plan para reflotar tres proyectos claves. En Casa Rosada aseguran que tienen votos para impulsar los cambios en salud mental, etiquetado frontal y ludopatía. Bullrich y Santilli trabajarán con los Menem para destrabar adhesiones de gobernadores.
2: Información general.
1: Información general.
0: Fallo inédito. La justicia autorizó a una viuda a continuar con el tratamiento de fertilización que había empezado con su esposo. Lo decidió el juzgado de familia de Trelew. El argumento se basó en la figura del proyecto monoparental y marcó un precedente para otros casos similares. El juzgado de familia de Trelew autorizó este jueves a que una mujer lleve adelante un tratamiento de fertilización asistida con embriones que habían sido criopreservados antes de la muerte de su esposo.
2: Deportes.
1: Deportes.
0: Fórmula 1. Antes de la clasificación al sprint final, Franco Colapinto terminó 11º en la única práctica libre de Gran Bretaña de la Fórmula 1 en Silverstone. En un fin de semana especial por la carrera de sprint, el argentino de Alpine disputó el único entrenamiento antes de la clasificación de Shotout. Lewis Hamilton dominó la única práctica libre del Gran Premio de Gran Bretaña al marcar el mejor tiempo con Ferrari, superando por 0.2 a Kimi Antonelli de Mercedes, mientras que Charles Leclerc se ubicó 3º con el otro Ferrari, relegando a George Russell en el 4º puesto.
2: Nacionales.
1: Nacionales.
0: Milei explicó su plan para modificar la Carta Orgánica del Banco Central. Es un gran paso para terminar con la inflación. El presidente adelantó que trabaja en un proyecto junto con los equipos del Ministerio de Economía y de Desregulación. Su objetivo es eliminar la reforma de 2012 implementada en el gobierno.